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1: Estamos perdiendo la capacidad de descubrir cosas nuevas, de ser más creativos, porque estamos temiendo aburrirnos. Qué importante es dar tiempo a aburrirse, a discurrir, a tener silencio en la cabeza para profundizar sobre cosas. Porque si no hubiéramos tenido eso, por ejemplo, Newton no se hubiera dado cuenta de la ley de la gravedad cuando veía las manzanas y cae una y entonces empieza a pensar. O el mismo Einstein, que en un día que también estaba como divagando, se imaginó él subido en un rayo de luz y así inventó la teoría de la relatividad. Nos hacemos pequeñitos cuando no damos ese tiempo, y los videos cortos, el scroll infinito, hace que no pongamos la cabeza donde deberíamos ponerla.
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1: Me parece que es interesante que comprendamos que nos desgastamos a lo largo del día y nos recargamos por la noche. Cuando uno duerme bien, entonces esto funciona como una batería. Despierta y está al 100%. Es la pila mental. A lo largo del día, según vamos moviéndonos, simplemente por estar despiertos, va bajando esa energía o esa pila mental. Y más cuando tenemos cosas estresantes. Entonces, cuando llegamos al final 20%, cuando ya tenemos poca energía, ahí es cuando salen las cosas negativas. Esa es mi peor versión. Suele ocurrir que es cuando llegamos a la casa y ahí empezamos a ser irritables, impacientes, hay malos tratos, contesto tal vez feo. Tenemos que intentar buscar a lo largo del día cosas que nos recarguen, cosas que nos ayuden a estar mejor. Deporte, caminar, rezar, estar con gente que nos ayuda. Busquemos esto para hacer personas más alegres.
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3: Algo con lo que disfrutan mucho los niños y también los mayores son los chistes. Tanto unos como otros, ya sea contándolos o escuchándolos, pueden pasar muy buenos momentos gracias a los chistes. Producen en nosotros la risa. Tener buen humor y saber sacar una gran sonrisa es muy beneficioso en cualquier etapa de la vida, pero ser capaz de recordar la infancia como una época feliz de sonrisas continuas no puede ser mejor. Para conseguir esto, un punto importante, aparte de que los más pequeños se lo pasen bien con sus amigos y compañeros, es que aprendan a reírse en familia. Entre los 6 y los 12 años se encuentran en un periodo en el que su risa se debe caracterizar por ser fácil, espontánea. Así que, ¿por qué no aprovecharse de esto y adoptar el buen humor como una postura ante la vida? ¿Por no contarles chistes? Cosas divertidas. Si les enseñamos a los niños a tener una actitud más alegre, eso les ayudará a superar cualquier problema.
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1: Cinco con 30. Ahí está, ahora sí, ¿no? Espero yo. ¿Me escuchan? ¿Por qué lo mueven todo, hombre? Muchas gracias a todos por estar aquí desde temprano. Bienvenidos. ¿Cómo están? ¿Cómo se la están pasando? Oigan, ¿saben? Yo regularmente vengo temprano, se los juro. El problema es que a veces solo mi huella no quiere funcionar para abrir la puerta, ¿no? Entonces solo no puedo abrir y estoy ahí esperando como que alguien venga porque no me han querido arreglar mi huella, hombre. Pero ¿qué tal? ¿Cómo están ustedes? ¿Cómo amanecieron? ¿Qué tal su fin de semana? ¿Estuvo divertido? ¿Estuvo complicado de repente por la lluvia? ¿Cayó granizo en un montón de lugares de la capital, por lo menos? Ustedes cuéntenme cómo está, cómo estuvo todo su fin de semana. ¿Probaron algo nuevo? ¿Conocieron a alguien nuevo? ¿Bebieron algo nuevo? ¿De repente probaron una nueva receta que vieron en TikTok? Cuéntenmelo todo. Y si ya salieron también, cuéntenme cómo está el tráfico a través del WhatsApp 3755-9490. Todo lo que quieran comunicar por ahí, hombre, ahí los vamos a estar leyendo. Mi nombre es Sergio Ordóñez, arroba Sergio Boros en el bajo mundo de las redes sociales. Una vez más, bienvenidos y bienvenidas a Con Todo.

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1: 5 de la mañana con 45 minutos. Buenos días. ¿Quiénes son las personas madrugadoras? Las que dijeron, no importa que haya mucho frío, que haya mucho calor. ¿Cuál frío? No hay demasiado calor. No importa que esté lloviendo, tronando, granizando, relampagueando. Tengo que ir a trabajar y lo voy a hacer muy feliz. O por lo menos lo voy a hacer, ¿no? Tengo que ir al colegio, a la universidad, a la cancha, al gimnasio, al campo, a donde sea que tengas que ir. ¿Quiénes son las personas? Ah, bueno, al hospital también. Eso se me olvida a veces. Al hospital, a la clínica, al sanatorio, a donde sea que ustedes vayan a chambear desde temprano. Hombre, yo sé que ustedes lo hacen con una gran sonrisa. A ver, ¿quién se ganó hoy? El gallo de oro. Dice por acá, buenos días. A empezar la semana con buena actitud, aunque estoy enferma, pero igual toca trabajar. Es justo lo que digo yo, hombre, pero muy bien. Esa es la actitud que hay que tener. Isa, gracias por estar con nosotros. A ver, que suenen esos gallitos. Ah. Ahora sí, ahora ya está más fuerte. Ese gallo se despierta con todo, hombre. Malaya despertarse uno así. ¿Qué dice por acá también? A ver, dice lunes nuevamente. Pasaba a desearles a todos una bonita semana. A todos los radioescuchas, dice. No, hombre, dígale a la que me gana que es madrugar, no desvelarse. Ya se enojó. Mitch, ¿verdad? Dice, quiero a mi señor gallito. Dice, mira, hoy no vas a poder tener gallito. Hoy te vamos a dar unas gallinas. Gallinas asiáticas, todavía no se sabe, estamos experimentando para ver de dónde son. Son experimentos libres de crueldad, claramente, nada más les preguntamos y tenemos un traductor. Gracias, Mitch, por estar con nosotros desde temprano, dice. Sábado y domingo hubo 2 conciertos y 100 de 100, dice. Ah, bueno, BTS, dice, sábado y domingo tuvieron 2 conciertos y 100 de 100, también estarán en los premios AMAS. Sí, es cierto, van a estar en los American Music Awards. No solo eso, sino que entraron también a la lista, si no estoy mal, al top 15 o top 20 de las giras así que más dinero han recaudado en la historia. Y es BTS, pues una banda relativamente nueva, o sea, sí, la verdad es que BTS le sabe. Le sabe definitivamente y todo el equipo que tienen detrás de ellos también, ¿no? Dice por acá, buenos días, iniciar la semana con todo. Hoy todos andan bien felices, eso me gusta un montón. Energía al 100, dice. Pasa a traer mi gallo de oro. Ahí sí, no, mira. Pero éxitos a todos, dice César. Gracias por estar con nosotros. El acreedor de los pollitos coreanos por hoy. Muchas gracias. Tenemos por acá un montón de pollitos, ¿eh? Dice por acá, hola Milik, es la primera vez que les escribo tan temprano, dice, porque siempre ando corriendo en las mañanas y a veces se me olvida escribir, dice, no hombre, eso puede pasar. Unos pollitos ya no te podemos dar, pero te vamos a dar unos cuervos. Gracias a todos los que están por acá, menciones honoríficas también. Además de eso, dice, buenos días, paso por mi gallo de oro y de paso algo de Bruno Mars. También dice por acá algo de Justin Bieber para empezar. Puede ser que sí o no. ¿Qué dicen ustedes? 37559490.

0: 5.55, 5.55, si ustedes creen ahí en eso de la numerología, ¿qué significa eso? Yo la verdad no le sé mucho a eso y no le creo mucho tampoco, pero ahí está. Dice por acá, buenos días, esta es la primera vez que escribo, así es cierto, ¿verdad? Tan temprano, dice por acá, a correr, que el fin de semana corro los 21K de Cobán. ¡Órale, no, hombre! Mi compa sí anda con todo, de verdad. Álvaro Bamaca dice, Álvaro, saludos para vos, muchas gracias. Éxitos en esa carrera. Oigan, correr 21K, creo que está pues, complicado para los que no nos dedicamos a eso, ¿no? Pero mi compa sí se ve ahí que anda con todo. A ver qué más dicen por acá. Ah, por cierto, dice, ¿alguien sabe qué pasó en carretera al Pacífico? La cola inicia desde Villanueva y sigue hasta llegar a Amatitlán. Mira, según lo que me mandaron por acá, al parecer hay un contenedor volcado en el kilómetro 22.8, ruta CA9, con dirección al sur y está afectando, de hecho, los dos carriles. Entonces, posiblemente ese sea el problema. También hay un tráiler con desperfectos mecánicos en la subida de Bárcenas hacia Milpas Altas. Y son todos los reportes que tenemos así desde tempranito. Además de eso, en algunos lugares parece que sí está lloviznando. Levecito, eso sí, pero recuérdense que muchas personas, muchos expertos, dicen que eso es peor porque se pone todo más resbaladizo, ¿no? A ver quién más está por acá desde tempranito.
1: ¡Hip hop, papá!
0: ¡Órale!
1: ¿Qué dice ese mi Bruce Lee? Mano, ya hoy amaneció con otras vibras, de lluvia. Así que, muchachos, ya revisaron su carrito, o sea, sus llantitas no están tan lisas. Uf, ya le hicieron el servicio adecuado. Vieron que sus guardafangos y loderas estén bien para que no dañen su motor.
0: Grandes
1: tips. ¿Qué tal la tracción delantera? ¿Qué tal la tracción trasera? Porque estas lluvias van a descubrir baches que no sabemos que existían y que nunca vamos a necesitar, por supuesto. Les deseo un excelente lunes con el de locura y Bruce Lee, regálame una rolita, así de fuera. Oh, nah. Para empezar la semana con todo, con Tokio, podrías poner, por favor, aquel viejo motel de Gali Galeano.
0: ¡Ufa!
1: Como sé que no extraño, la vas a poder poner. Mejor poneme Back to Back de Amy Winehouse, que habla casi de lo mismo. Buena onda, mi Lick.
0: Buenísima onda, no tenemos nada de Amy Winehouse, pero sí tenemos algo de David Guetta, hombre, que es casi parecido.

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2: Definitivamente hay momentos en la vida en las que uno quisiera tirar la toalla y ya no aguanta más y piensa que ha hecho de todo. Pero si vemos un poco cómo somos estructuralmente los hombres y las mujeres, tenemos inteligencia y corazón que a veces nos dicen que ya no va más. Uno a veces tiene como la sensación, se acabó, yo no puedo más. Es que ya ha llegado el momento oportuno de irme, de terminar, de tirar la toalla. Pero la verdad es que tirar la toalla solo en la playa. Aquí nadie se me baja de la camioneta. Hay que seguir apoyando a toda la gente que quiere luchar y a los que ya se han cansado, darles las energías necesarias para que sigan en la lucha, porque solo así vamos a ser mejores personas. Los que se cansan y ya no quieren más son los que entienden que la lucha es lo importante y desde ahí se vuelven a levantar. Eso es lo que hace que un país crezca, que una persona sea mejor, que una sociedad se nutrifique. Vamos a pedirle a Dios que nos ayude a nunca tirar la toalla.
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nombre. Ahí teníamos música de Bruno Mars con B.O.B. Qué buena canción. Es de esas canciones que le dedicas al ser amado, ¿no? Así, qué bonitas chavas hay aquí, hombre, pero no, no tienen nada contra ti, bebé. Mira, mira, tú sos más bonita que todas las demás, ¿no? Bueno, no sé qué tan romántico esté eso, la verdad, como también bonitas todas vos, pero tú estás más bonita. Dice para acá, buenos días, me llevo que sea unos pollitos de oro. Fíjate que no, pero te vamos a dar hoy, sí, unos cuervos, unos grillos. Unos días porque llegaste tarde. Dice, nos vemos, Milik, ya voy para el mundial. Dice, nos manda una foto desde el aeropuerto. No, hombre, de verdad. Oigan, faltan que como unos 15 días para el mundial por ahí. No, no, no, más. Sí, como unos 20, diría yo. ¿O no? A la madre, no sé, se siente bien bonito. Hay que hacer un conteo todos los días. Por ahí estaba leyendo en las redes sociales que el mundial es prácticamente la Navidad para todos los fanáticos y las fanáticas del fútbol, ¿no? Y sí, como que genera muchas emociones. Dice por acá también algo de Bruno Mars. Fijo, ya sonaba ahí. Dice Don Vela desde Zona 25. Saludos para vos también, Milik. Dice algo de Shakira, la de Bye Bye. Fijo que sí, se viene el mundial. Dice por acá, qué emoción. Les digo, es algo bonito, ¿no? Yo no sé, como que me he dado cuenta que este mundial, a pesar de que no vamos a ir, como que se está viviendo bastante intenso. Ya nos dimos cuenta que hasta por lo de las estampitas y todo, la gente se anda peleando, ¿no? Entonces, supongo que es algo bueno para nosotros.

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Dice por acá Milik, yo también voy al Mundial, pero yo me voy justamente dos días antes de que empiece. Dice, órale, nombre. Oigan, qué alegre. Todos ustedes que se van ahí nos mandan foto cuando estén allá, por favor. Cuando estén en el estadio, cuando estén ahí en la fan zone, o donde sea que se vayan a quedar, o donde lo vayan a vivir también. Dice por acá, la cola empieza después de los campos de Sejusa, porque el tráfico está detenido para bajar a la universidad. Muchas gracias. Dice también en Las Vegas, la esfera esta enorme de Las Vegas, que se estaba ahí preparando para BTS y se ve bien bonito. Creo que la Sphere de Las Vegas es uno de los lugares a donde tenemos que peregrinar todos los fanáticos de la música y de todos los shows audiovisuales en general, porque las cosas ahí se ven bien preciosas.

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5: Oh boy.

0: Como todos los días. Órale, buenos días. ¿Qué tal, señor? Mucho gusto.
1: Buenos días, licenciado. ¿Cómo está?
0: No, hombre, ahí está. Porque a veces piensa que estoy solo, pero no, hombre, aquí está nuestro productor. Cualquier cosa que salga mal aquí es culpa de nuestro productor, ¿ok? Oigan, no sé si ustedes se dieron cuenta, pero sí amaneció bastante nublado hoy. No se me preocupen, ya el Incibú me dijo, ¿saben qué? Sí. Va a amanecer nublado desde tempranito, esto en el sur hasta el centro del país, además en algunas regiones por ahí de occidente y de oriente también se podrían generar lloviznas acompañadas de actividad eléctrica. Eso sí, va a llover y todo, pero el calor no se va, el calor va a continuar, ayuda. Y sí, a pesar de que va a llover, de que el cielo va a estar gris, se va a sentir entonces como ese calorcito húmedo y sofocante, como que estuviéramos en el puerto durante el día. Eso ya es un hecho, entonces aguantar otro poquito. Además, pongan atención porque el Incibú me advirtió que para la tarde y la noche se podrían generar tormentas severas. O sea, que se viene abundante lluvia, viento fuerte y posible caída de granizo como el fin de semana también en algunos puntos del país. Así que por favor, ustedes, con cuidado, ahorita puede haber crecidas de ríos, inundaciones de repente en alguna de las calles, porque ya sabemos que nuestros drenajes tampoco están al 100, ¿verdad? Entonces, con mucho cuidado, si a ustedes les toca manejar de regreso a su casa ya en la tarde, en la noche, bájenle a la velocidad, por favor, es mejor llegar tarde, pero llegar, ¿no? Enciendan sus luces, revisen que sus limpiaparabrisas también estén así al 100 para que no haya ningún problema y tengan un montón de paciencia, por favor. Y pues repórtenos ahorita cómo está el clima por donde ustedes andan. 37 55 9490. Calor, sofocante, húmedo, con lluvia, tal vez granizo y actividad eléctrica. Nombre a eso de el bloqueador, la gorra, los lentes de sol, la sombría. Súmenle ahora unas sus botitas de esas para la lluvia, para no mojarse sus piecitos.

Oigan, y este sábado 23, pues se lanzó al fin el videoclip de Die Die de Shakira, la canción oficial del mundial, el videoclip oficial del mundial también, hombre. Y está bonito, es como un homenaje al fútbol, a los futbolistas más que todo, a gente esa que ha marcado así generaciones, décadas, que ha escrito la historia en el fútbol. Eso está interesante, la verdad. Sin embargo, la parte de Shakira, pues... es más de Shakira, no nos mintamos. Si ustedes quieren ver un movimiento de caderas así como el de Shakira con algunas bailarinas, pues es lo de siempre, la verdad. Pero el resto está interesante. De hecho, Shakira arranca así su vida en el famoso Ángel de la Independencia, que va a ser pues donde se lleve a cabo el inicio, la inauguración, este 11 del Mundial ahí en México, en la Ciudad de México. Luego la vemos ahí en el desierto, aparece Burna Boy, aparecen estos chavitos también, los Ghetto Kids, que se volvieron muy virales en internet, y Shakira dijo: "Vengan, hombre, yo quiero que ustedes estén en mi video". Y sí, además entra al estadio de fútbol, hay un montón de bailarinas, banderas y todo. Te digo, un poquito más de lo mismo. Sin embargo, y al final está bastante cool porque se usan imágenes así de archivo de Maradona, de Pelé, del pibe Valderrama, de Beckham, Iniesta, Kaká, sí, Romario, ¿no? Maradona también, puras leyendas del fútbol. Esa parte está bastante cool. Pero sí, además Shakira se prepara para presentarse en la final del mundial, la primera vez que se va a hacer un show de medio tiempo en un evento deportivo tan grande como lo es el mundial. Además, y eso está cool también, que Shakira no va a ganar dinero. Ella dijo: no, todo lo que se genere no va para mi bolsillo, va el 100% de las regalías al fondo educativo de FIFA y de Global Citizen, ¿no? Además, ese dinero va a ser destinado a programas educativos para niños vulnerables en países como Colombia, Uganda, Brasil, México, ¿no? Que... pues Shakira dijo: a estos países debería de ir, ¿no? Para programas educativos ahí. Bonito, la verdad, no creo que ustedes no lo hayan visto, porque pues es Shakira, es el video del mundial. Pero si lo quieren ver, si no lo han visto todavía, yo les mando el link con la palabra Shakira, así al 3755-9490, para irnos ambientando ya poco a poco

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Hablando de cosas que se estrenaron este fin de semana, bueno, teóricamente la semana pasada se estrenó The Mandalorian en Grogu, el Mandarinas y el Baby Yoda, ¿no? Y lamentablemente ya es oficialmente el estreno de Star Wars con menor recaudación en cines de la era de Disney, desde que Star Wars es parte de Disney, ¿no? Eso no nos lo esperábamos definitivamente. De hecho, Star Wars, la última vez que vimos algo de Star Wars en el cine fue en el 2019. Cualquiera diría que esperar tanto tiempo por esta franquicia y que al fin regrese sería como, no, vamos todos al cine. Pero resulta que no, en Estados Unidos, de hecho, sumó como 80 millones de dólares, que sí, algunos analistas dijeron, no hombre, tal vez les va a ir tan mal que van a alcanzar 100 millones. Ni siquiera alcanzó 100 millones, alcanzó 80, ¿no? Y eso es que ahorita se viene el feriado o el descanso por el Memorial Day ahí en Estados Unidos. Entonces, es un descanso como de 4 días, ¿no? Esperemos a ver cómo le va. Pero realmente las proyecciones se ven bastante mal para Star Wars. Está debajo, de hecho, de Solo, a Star Wars Story del 2018 o 2019, más o menos, esa película, ¿no? La verdad es que le fue mal afuera de Estados Unidos, de hecho, aportaron como 60 millones nada más en taquilla. No es lo que se espera para una franquicia tan grande. Eso sí, pudo haber sido peor, es lo que dice la gente, pero se salvó con las salas premium, con lo que cuesta una sala premium, ¿no? En IMAX, por ejemplo, IMAX, Dolby Cinema, también el 41% de las entradas vendidas fueron para estos formatos más caros, ¿no? Mientras que, pues sí, los boletos estándar pues no generaron mucho. Ahora sí, al parecer es un fracaso. Esto se podría llamar ya un fracaso para Star Wars y para Disney, que genera más de 1,000 millones de dólares al año, ¿no? En puras ventas de mercancía y todo. Ahí sí les puede ayudar. Además, recordemos que la serie original es el show más visto de Disney Plus, con más de 1,300 millones de horas reproducidas a nivel mundial. Entonces, le fue mal en el cine, pero la franquicia como tal no está en peligro. Además, después de que pase un mes más o menos en el cine, va a llegar a Disney Plus y ahí puede generar todavía un poquito más, ¿no? Sin embargo, la gente dice que solo se siente como un episodio más de la serie, pero en el cine. ¿Ustedes qué creen? ¿Ya fueron a verla? ¿Tuvieron la oportunidad? ¿Se lo disfrutaron? ¿O creen que no merece la pena ir a verla o solo esperar a que salga en Disney Plus? Cuéntenme a través del WhatsApp 37 55 9490.

0: 6:53 dice por acá: Mandalorian y Grogu está buenísima, la verdad. Yo no sé por qué la gente se queja tanto. Tal vez solo les gusta en estos tiempos esas películas woke llenas de chistes tontos e inclusiones forzadas. Dice: esta película no tiene nada de eso, Milik. Yo la verdad no la he podido ver. Lo que la gente se queja en sí es de que no tiene como mucho trasfondo. Es una película dominguera, ¿no? Y la gente esperaba algo más que de verdad aportara a la franquicia como tal de Star Wars, ¿no? Es lo que dice la gente. Les digo, yo no he tenido la oportunidad de verla. Pero vamos a ver qué onda. Por cierto, y dice por acá, está topado todavía aquí en Villanueva.
1: ¿Qué dice, Milik? Buenos días, buen turno, buen inicio de semana ahí. Fíjate que yo por lo regular subo la Vía Lobos todos los días, pero estoy viendo que para bajar de norte a sur está detenido, no se mueve para nada. No sé si tienes alguna información de algo que pasó.
0: Órale, Milik, buena onda. Dice por acá también, no sé qué pasó, pero en Villanueva, camino para el Pacífico, hay un tráfico que no pasa. Y yo creo que el problema principal es esto que pasó desde la madrugada. Las grúas han estado por ahí intentando retirarlo, pero todavía como que no se logra. Esto fue en el kilómetro 22.8, ruta CA9 con dirección al sur. Está afectando ambos sentidos de la vía y es un contenedor que está volcado. Y ese es el problema, que está volcado y está justamente afectando las dos vías, y yo creo que por eso es toda esa cola que se está haciendo por ahí. Si ustedes tienen más información, si ustedes ya tuvieron la oportunidad de pasar, cuéntenos a través del WhatsApp 37-559-490. Mucha paciencia, por favor. Yo sé que esto puede hacer que a uno le duela la cabeza y todo, hombre. 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

7 de la mañana, 4 minutos. Eso significa que faltan 17 días, 5 horas, 55 minutos y algunos segundos para que comience el mundial. Entonces, si ustedes no quieren quedar mal por ahí con su novio, con sus suegros, con la persona con la que, o las personas con las que ustedes vayan a ver el mundial, les tengo un truco, un truquito hoy que va a hacer que su calendario se sincronice con todos los partidos del mundial y a qué hora va a ser justamente, porque a veces uno encuentra imágenes en internet y es como, ah, bueno, si va a ser a las 10 de la noche en Estados Unidos, eso significa que en mi país, y se hace uno bolas, ¿no? Pero no se me preocupen, hay una página que se llama FOTMOB, que por cierto yo les mando el link directo por si ustedes lo quieren con la palabra mundial al 37 55 9490. Miren, pues entran al link que yo les voy a mandar. Ahí justamente dice sincronizar con mi calendario. Al darle clic, les va a desplegar 4 opciones para que ustedes escojan cuál es el calendario que usan, ya sea el calendario de Apple, el de Google, el de Outlook o en formato LCS, ¿no? Que se les descarga por ahí una cosita y ya, eso es todo. Cuando ustedes le dan añadir al calendario, les va a aparecer su calendario ahí con cada uno de los partidos del mundial, ya con las horas de nuestra región, de Guatemala, para que ustedes no se anden haciendo ahí bolas de... ¿Y ahorita quién juega vos? ¿Y mañana quién juega? ¡Hala! ¿Y a qué hora juega Japón? No, hombre, no te preocupes, aquí te tenemos la solución. La palabra calendario al 37... ¿cuál es? Calendario no era mundial. La palabra mundial al 37559490 y yo les mando el link. Una vez más, cuando abran el link, solo le dan ahí donde dice sincronizar con el calendario. Eligen su calendario, en mi caso es el de Google, y ya, se sincroniza automáticamente. Ya saben ustedes a qué hora va a jugar su equipo favorito, cuándo, y van a ahí tener todo para que cuando lleguen ahí con sus compas, sí, no, hombre, pero ¿cómo que no sabías que hoy juega Corea del Sur contra México? No, hombre, mira, aquí lo tengo todo yo en mi calendario para que quedemos bien, ¿no? Justamente en estos días de

Continúa el tráfico, al parecer está congestionado el túnel por la incorporación hacia el sur. Hay bastante congestionamiento, colapsaron distintos sectores de Villanueva en incorporación al túnel con dirección al sur. Se continúa trabajando en el kilómetro 23.8, ruta CA9, por esto que ocurrió, les comentaba, es un contenedor que está volcado y que está bloqueando las dos vías, entonces no hay para dónde. Por favor, mucha paciencia, si tenés por ahí cerca una tiendita, un supermercado, algo por el estilo, compra tus boquitas Diana de una vez para aprovechar, ¿no? Además, puedes escanear el código QR, ingresar ese código y participar por premios, productos, vales, gasolina gratis y hasta un Toyota nuevo. Este mundial, sí, venimos con todo, preparados con el horario del mundial, con un álbum también gratuito físico que hemos estado dando por acá, un álbum gratuito también virtual que les mandé hace unos días, no hombre, aquí sí venimos con todo. Y eso es que ni fuimos.

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0: 7 de la mañana con 24 minutos. Dice por acá, este es el contenedor que está obstaculizando carretera del Pacífico. Nos mandan unas imágenes y un video. Muchas gracias. Y sí, está horrible, la verdad, por ahí el tráfico. Según los videos que hemos visto también, hay varias grúas, de hecho, intentando mover este contenedor, pero ya llevan unas 2-3 horas, ¿no? No entiendo por qué nos tardamos tanto a veces en hacer algunas cosas aquí en Guatemala. A ver, ¿qué dicen por acá?
1: ¡Brolic! Vaya pata, mano, todo está colapsado, qué tráfico más loco, de verdad terrible, pero bueno, el punto es de que va a haber o no va a haber quiniela mundialista.
0: ¡Bah!
1: Y si sí hay, ¿dónde nos vamos a juntar y qué va a haber?
0: Oigan, yo sí jalo, si ustedes tienen ahí una idea, lancémonos. La quiniela mundialista de 949. De hecho, déjenme hablar ahí con el team, de repente se logra algo. Creo que estaría bastante interesante. Oigan, para que no se arruinen sus quinielas también, recuérdense, Neymar se lesionó hace poco. Me da mucha risa porque estaba esperando, hasta lloró mi compa de primero que no lo habían elegido, ¿no? Para la preliminar. Después que sí lo convocaron, ya lloró otra vez mi compa. Sí, al fin voy a estar en el mundial. Bueno, al fin no, pues sí ha estado en los demás mundiales, pero estaba como en duda de que iba a estar o no en este 2026, y se lesiona mi compa, pero al parecer va a estar bien, ahorita tiene unos días de recuperación, pero eso podría afectar. Por si ustedes sí se van a meter por allá a la quiniela y todo, tomen en cuenta eso. Messi también se lesionó hace poco, al parecer igual son cosas que no son tan fuertes y que sí van a lograr estar a tiempo en el mundial, pero siempre vale la pena tenerlo ahí en cuenta, ¿no? 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

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Son las 7:34 y hoy se celebran muchas cosas, entre ellas, hoy es el día del fútbol. Se celebra el día del fútbol para demostrarle al mundo, ¿no?, el impacto que ha tenido este deporte. Además de eso, hoy se celebra algo llamado el Día del Orgullo Geek, que básicamente nació en España, donde un streamer dijo, ¿saben qué? A mí no me da pena ser fan de Star Wars, de los videojuegos, de las películas, de estos libros y todo. No, no me importa. Yo estoy orgulloso de esto y pues convocó a mucha gente, muchos de sus seguidores, para que saliera así, como a una marcha pacífica, digamos, con sables de luz, ¿no?, con cosplays, todo ese tipo de cosas. Y ahí fue donde nació el Día del Orgullo Geek, o el Día del Orgullo Friki, que es como le llaman a lo geek en España, ¿no? Por cierto, si ustedes quieren leer un poquito más sobre esta celebración y sobre esta nota, la información está subida ya en nuestra página, en donde, por cierto, también nos pueden escuchar desde cualquier parte del mundo, 949.com.gt.

0: Y para todavía, para los que todavía no han podido pasar, al parecer sí se liberó ya un carril hacia la ciudad en el kilómetro 23.8, ruta CA9, por esto que les contaba del contenedor que lastimosamente pues volcó y se quedó ahí sobre las dos vías. Ya se liberó un carril hacia la ciudad, pero eso es todo, igual sigue complicado por ahí. Una vez más, kilómetro 23.8, ruta CA9 con dirección al sur. Por si ustedes tienen que pasar por ahí, se liberó un carril ya hacia la ciudad, pero lo demás sigue complicado.
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Esto se llama Be Here, es música de Ella Langley. Yo creo que estoy enamorado de Ella Langley. Gran artista, gran cantante, muy bonita, muy guapa. Y además de eso, sabe abrir una chela con otra chela, dándole una patada. Si ustedes quieren saber de qué estoy hablando, por favor, mándenme la palabra Ella. O ella, así se escribe, al 37559490. Es un video que se hizo viral esta semana o este fin de semana. Es de Ella Langley, en donde agarra literalmente dos chelas, pone como una encima de otra, le da un taconazo y la termina abriendo, y después se la toma, y pues se hizo muy viral. Tiene como 10 millones de reproducciones solo en uno de las cuentas que lo compartió, ¿no? Entonces, para que ustedes vean qué tal, por si no la conocían también a Ella Langley, ahí van a poder verla cómo es físicamente, además de la gran voz y el gran talento que tiene, ¿no? 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Dice Ella. Ella Langley. Se escribe ella. Langley. Pero con que me manden la palabra Ella, van a ver de lo que les hablo. Este video que se hizo viral de ella abriendo dos chelas. ¿Hay algo que no puede hacer bien esta chava?

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Oigan, se llevó a cabo este festival de cine francés, Cannes, en donde la verdad tienen una costumbre bastante rara. Para empezar, pues, a ver, la película ganadora de la Palma de Oro, o sea, es el mero premio que le dan a la mejor película de todo el festival, se la llevó un español. Con una película que se llama La Bola Negra. Al parecer la película está bastante buena, tanto así que se reportó ya que se está peleando los derechos Netflix, A24 y Mubi. Ellos están peleando los derechos para poder distribuir esta película, La Bola Negra, en todo el mundo. Es una película española, pero hay algo curioso. A ver, recibió 20 minutos de ovación, lo cual es algo, esa costumbre rara que tienen en este festival. Cuando una película es buena, la gente se para y empieza, y empieza a aplaudir. Yo no sé ustedes, yo me sentiría incómodo aplaudiendo directamente con una cámara en la cara, así por, ni siquiera por 5 minutos, ¿no? Pero ellos han aplaudido 20 minutos. Es algo raro. A ver, se sabe también, y muchas personas dicen que esto no es como una costumbre, sino que ya es una estrategia de marketing como tal, porque a estos eventos no entra la prensa crítica, la prensa especializada del cine, sino que entran puros trabajadores de la industria o invitados de la misma película, ¿no? El director, el productor, los actores invitan a su gente para que lleguen a ver la película. Entonces, imagínate, si logras meter así un gran equipo de gente que vaya a aplaudir porque pues es tu película, ¿no? No necesariamente porque sea buena, sino porque son familiares tuyos, amigos tuyos, pues sí, la gente va a empezar a aplaudir y todos los demás le van a seguir, y por eso es que hay aplausos de como 20, 30 minutos. Es bastante raro. Una de las películas que más ha sido aplaudida es El Laberinto del Fauno, de Guillermo del Toro, que le aplaudieron 22 o 23 minutos. Es raro. La verdad es bastante raro. Hay por ahí un camarógrafo que confesó que el truco es enfocar solo a los actores que se ven como más conmovidos, porque si abren la toma se va a notar que pues la ola de cariño ya se está apagando con los demás, ¿no? Pero si están enfocando solo a alguien que está ahí llorando y todo, porque wow, mi película, les siguen aplaudiendo, pues obviamente se va a ver mejor, ¿no? Es raro, la verdad. Yo no sé si yo podría pasar 20 minutos aplaudiéndole una película. He visto grandes películas, pero no creo lograr hacer eso. Pero se supone que pues lo hacen porque la película está buena. Y una vez más, la ganadora de este festival fue La Bola Negra, así se llama la película. Pronto va a ser distribuida alrededor del mundo. No se sabe todavía si va a estar en Netflix, en la plataforma de Mubi, o A24, que la podría meter directamente al cine también. ¿Ustedes ya escucharon de esta película? ¿Le aplaudirían 20 minutos de pie a una película solo porque de verdad está muy buena?

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8 de la mañana con 7 minutos. Con respecto a lo que hablábamos de Cannes por acá, que le aplaudieron por más de 20 minutos al director de esta película que se llama La Bola Negra. Es una producción española que ganó la Palma de Oro, que es el reconocimiento que se le da a la película, o bueno, se le da a la película que más generó bulla, ¿no? Que a la que más le aplaudieron ahí en Cannes, pero también no solo eso, sino a la mejor película como tal, porque también hay un jurado, no son solo aplausos. Dice por acá, dice, en Cannes no solo le aplaude el equipo de la película, cuando la producción es buena, todos los demás invitados también se paran para aplaudir y reconocer al director, dice. Y sí, es cierto, y está cool que se paren y pues digan, órale, qué bueno, ese es mi compa, Pero por 20 minutos, de hecho hay algo muy gracioso, ustedes vieron la película de Parásitos de un surcoreano llamado Bong Joon-ho. Gran director, gran película, yo diría que es de mis películas favoritas, de hecho. Pero este compa, a ver, llevaban como 7 minutos aplaudiéndole todos de pie allá, y planeaban seguir seguramente, ¿no? Pero este compa dijo, bueno, porque ya se le miraba la cara de incómodo, agarró el micrófono y dijo, gracias, pero vámonos ya todos a nuestra casa, hombre, ya dejen de aplaudir, ya entendí que les gustó, muchas gracias, yo me voy para mi casa y yo espero que ustedes también, ¿no? Porque aplaudir por más de 20 minutos porque una película está buena, está medio raro. Se me hace que es como la gente que aplaude en el cine también. Pero esa es solo mi opinión. ¿Ustedes qué creen? 3755-9490. Eso sí, si de repente yo estoy en mi casa para ver un partido ahorita así bien bonito del mundial y llega un compa así con unas bolsotas de boquitas Diana, yo ahí sí le aplaudo de verdad de pie, hombre. 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

8 de la mañana con 17. Dice, yo no aplaudiría más de 30 segundos y también a los 7 minutos ya estaría desesperada. Dice, sí. Yo creo que es como cuando te cantan para tu cumpleaños, ¿no? Happy birthday to you. Y todos viéndote en el restaurante y tú con cara de... ¿Qué hora dejan de cantarme? Está medio incómodo, ¿no? Gracias por sus comentarios. Oigan, por cierto, recordemos que estábamos hablando hace como una semana más o menos de que se confirmó una nueva película para todos los fanáticos de las cosas geeks. En este caso va a ser de Rick y Morty. Rick y Morty va a tener su propia película y ayer se estrenó ya el primer episodio de la temporada número 9. Esta temporada va a tener 10 episodios y se va a estrenar semanalmente también, como ya es costumbre, ¿no? Por ahí estaban diciendo que uno de los cameos sorpresa, que ya no es tan sorpresa, ¿no? Para esta temporada va a ser Owen Wilson y van a tener otro montón de invitados sorpresa, de esos que uno no se espera, pero aparecen por ahí. Entonces eso está cool, ya se estrenó. Si ustedes no tienen ahí que ver en su hora de almuerzo, véanse ya el primer episodio de la temporada número 9 de Rick y Morty.

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Esto era música de Miley Cyrus, que no hemos escuchado tantas noticias de ella últimamente, ¿no? Aunque acaba de recibir su estrella, al fin lo logró. Recibió su estrella en el Paseo de la Fama de Hollywood, ese famoso paseo, ya saben, donde están las estrellas ahí en el piso con los nombres de algunos de algunas personas muy famosas, ¿no? Esta actriz cantante se convirtió en la primera persona nacida en la década de 1990 en recibir este reconocimiento. De hecho, la acompañó ahí su esposo, su familia y Anya Taylor-Joy también era parte de sus invitados. Interesante, Miley Cyrus logró al fin su estrella en el Paseo de la Fama.

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No, hombre, estos compas saben lo que hacen. Oigan, si ustedes no saben qué ver para disfrutarse su almuerzo o su cena de repente sin que se enfríe ahí en lo que están scrolleando y no encuentran nada que ver, y principalmente si ustedes fueron unos grandes fanáticos de Stranger Things, esta nueva serie está dando de qué hablar bastante. Se llama The Burrows o Jubilación Rebelde. Así es como le pusieron en español latino. Está producida nada más y nada menos que por los hermanos Duffer, los mismísimos creadores de Stranger Things. Son 8 capítulos de esta temporada y la verdad es que suena bastante interesante. Escucha esto nada más. Mira, pues ahí, por ahí en Nuevo México hay un lugarcito, ¿no?, en donde hay algunos viejitos ya jubilados y todo, pero al parecer llega una nueva persona y se da cuenta de que en realidad no es como todo parece, ¿no? No es que estos viejitos le estén pasando bien ya ahí en su jubilación, un paraíso, ¿no? Resulta que están siendo controlados por unos alienígenas. Así, y pues como ya algunos de estas personas tienen demencia senil, las autoridades no les hacen caso, ¿no? Ellos de repente llaman para reportar, miren, hay unos alienígenas, y la policía así, ay, estos viejitos ya tienen demencia, déjenlos ahí o no les hagan caso. Y pues nadie les hace caso. Ahí es cuando esta persona nueva que llegó al asilo dice, órale, tenemos que descubrir la verdad y hacérsela saber al mundo antes de que se nos acabe el tiempo. Suena interesante. ¿Saben qué es más interesante todavía? Que hay rumores que dicen que esta serie está dentro del mismo universo que Stranger Things. Eso está bastante cool. Alfred Molina es uno de los protagonistas, que fue el Doctor Octopus en las películas de Spider-Man de Tobey Maguire. Sale Gina Davis también, ya tiene como 70 años esta señora y gran actriz. Dicen que está muy bonita la película, igual tiene como banda sonora así ochentera, noventera. Entonces sí le da como mucho a lo que fue Stranger Things, solo que con viejitos, ¿no? Stranger Things con viejitos, básicamente. Suena interesante para mí. Sí, ¿ustedes qué creen? La van a ver. Está disponible ya en Netflix, por cierto, los 8 episodios de esta temporada. Y está dando bastante de qué hablar.

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Oigan, hoy desde el principio les estaba mandando yo un link para que ustedes puedan agregar todos los partidos del mundial a su calendario personal, ahí para tenerlo en su teléfono o en la compu del trabajo o donde sea que lo vayan a necesitar. Está bastante cool porque solo entran a la página del link que yo les puedo mandar. Si ustedes lo quieren, mándenme la palabra mundial o calendario al 37559490 y yo se los mando. Le dan clic al link, ¿ok? Cuando se abra, ustedes eligen el calendario que utilicen, ya sea el de Google, el de Apple, el de Outlook o a cualquier otro que utilicen, ¿no? Ya cuando le dan clic, solo le dan a añadir y ya estuvo. Eso es todo, se van a añadir todos los partidos del mundial a su calendario con las horas exactas de nuestra región, aquí a la hora en la que lo van a pasar en Guatemala. Así de sencillo es estar ahí al pendiente de todos los partidos y después no estarte perdiendo de cuánto jugará México. ¿Será que, no sé si voy a poder ver el partido porque no sé ni a qué hora es y yo tengo que ir a trabajar? No, hombre, ahí lo vas a tener todo en tu calendario. Y una de las ventajas es que como es tu calendario personal, pues te va a avisar por ahí con una pequeña alarma unos minutos antes de que vaya a comenzar el partido. ¿Está cool o no está cool? La aplicación o el link de la página es de FOTMOV. Por si lo quieren, una vez más, la palabra calendario o mundial al 37559490.

Esto era música de Coldplay y Rihanna. Es momento de irnos. Gracias a todos los que se quedaron por acá con nosotros desde tempranito. Ya saben, todos los días, o bueno, de lunes a viernes, comenzamos la programación a las 5 de la mañana con 30 minutos y no la cerramos hasta que se vaya Jocelyn Mayen en la noche, ¿ok? Así es, así tiene que ser. Ya saben que nos pueden escuchar a través de la web 949.com. .gt. Si utilizan la aplicación o el link que les di, ahí me cuentan mañana si les funcionó. Yo ya tengo agregados todos en el mío, en mi calendario. Y nada más queda esperar a que inicie el mundial, hombre, qué alegre. Mi nombre es Sergio Ordóñez, arroba Sergio Boros en el bajo mundo de las redes sociales. Nos escuchamos mañana y que no pare la vida.

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0: Pareciera, creería yo que estoy enamorándome. Así se llama esta canción. Feels like I'm falling in love. Coldplay estuvo por acá para decirte feliz inicio de semana. La última del quinto mes del año. ¿No les parece muy loco ustedes pensar en eso? Ustedes, la lluvia ya se vino. El dicho ese como agua de mayo, hoy fue casi como agua de junio, pero ya está nublado, estaba lloviznandito en la mañana. Prepárense para eso. Como que si no tienen sombría, este es el momento de ir a comprar una, ya saben, porque ajá, va a empezar a llover y ya eso es como que inevitable. Siento que ya se vienen los chorros de agua, ya de repente pasó el calorcito, o sea, cruzando los dedos estoy manifestando, ya saben, ojalá convenciendo al universo de que ya se haya pasado el calor. Ya son las 9:11, mi nombre es Carla de León, me quedo con ustedes hasta el mediodía, como siempre, súper feliz de poder acompañarlos. Hoy es lunes, queremos empezar con buena música, con buenas noticias, con buena interacción con ustedes, porque de eso va la vida al final. 3755-9490.
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0: Por ahí decían que esta canción que viene, Taylor Swift se la hizo a alguien específico. O sea, iba dedicada. Era un beef que había por ahí entre ella y Katy Perry. Como que en algún momento fueron buenas amigas y luego, pues no, mi ciela, no sé quién hizo qué, qué pasó. Si ustedes se la saben, cuéntenme, porque yo la verdad no estoy enterada. Pero todo el mundo decía que esta canción se la escribió a ella. La hizo junto a Kendrick Lamar y se llama Bad Blood.

0: Bad Blood es al final como de esas traducciones que si las hacemos literales, no muchos entienden, ya saben, porque son como expresiones. Hay algo así como, como las expresiones de lloviendo a cántaros, por ejemplo. O sea, no son literales cántaros, pues si se la traducís literalmente a alguien en inglés, probablemente no lo va a entender, aunque haya un equivalente de repente diferente, porque cada región como que tiene sus propios modismos, sus comparaciones, analogías, etcétera. Pero esta canción que se llama Bad Blood, o sea, esa expresión de Bad Blood, significa algo así como que ya hay algo malo entre nosotros, ya hay por ahí un resentimiento, un rencor, ya hubo un issue ahí, un problemita que hace que yo sienta rechazo por ti, algo por el estilo. Porque si lo traducimos literalmente sería algo así como mala sangre. Yo no sé si en español se usa esa expresión, ahora que lo pienso. No sé si alguien dice, ay, tengo como mala sangre con esta persona. O hay cuando alguien dice, me cae mal y no sé ni por qué, es por la sangre. ¿Han oído ustedes esa expresión? Bueno, pues el caso es que mucha gente dijo que esta canción Taylor Swift se la había escrito a Katy Perry por un problema por ahí que ellas tuvieron, ¿no? De hecho, hay una parte de la canción que dice algo así como, ¿ya te diste cuenta de lo que hiciste? Yo antes te quería tanto, pero ahora tenemos como que esta enemistad, este problemita entre nosotros, y ahora sí tenemos problemas que no creo que vayamos a poder resolver, porque cortaste y cortaste profundo, y entonces ahora yo ya no confío en ti, ya sabes, ya no quiero ser tu amiga, ya no quiero estar cerca de ti. Me parece particular esa parte y también la que rapea Kendrick Lamar. Yo iba a decir Kanye por un momento y después dije, no, no es Kanye, es Kendrick. Empezaba con K también, pero ajá. Entonces, el caso es que sí, es por ahí. No sé si era para Katy Perry o no, pero seguro se la escribió para alguien con quien tuvo algún problema, alguien que era muy cercano, que de repente es muy loco, ¿saben? Porque darle esa confianza a alguien, ponerte vulnerable con una persona, al final tienes ese riesgo, ya sabes, como de que la persona sepa mucho de ti y entonces sepa mejor cómo lastimarte, ¿no?
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0: Ojalá y nunca tomemos esa oportunidad. Nunca se lastima, nunca se toca, nunca se golpea donde te dijeron que duele. ¿Han oído ustedes esa frase? Yo la veo mucho en Instagram y siento que es totalmente válida y totalmente cierta. Por mucho que estés enojado con alguien, que ya no querrás a alguien en tu vida, no se toca donde te dijeron que dolía mucho. Porfiitas, porfiitas. Harry Styles viene por acá con Aperture. ¡Ah, qué genial! Kiss All The Time, Disco Occasionally.

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0: ¿No sienten ustedes que esta canción y la que escuchamos anteriormente, que era la de Aperture de Harry Styles, tienen como same vibes? Sé que no son iguales, o sea, de hecho, una es como más electrónica que la otra, pero no sé, ahorita la estaba oyendo y dije, ala, qué bien quedan juntas estas dos canciones, de verdad, se sienten muy similares. Hoy es lunes, así que qué mejor que empezar con buenas noticias. Y hoy me encontré, bueno, ayer, de hecho, este fin de semana, me encontré con una noticia de una súper artista que es súper linda y que me pareció bien genial y la quiero compartir con ustedes.
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0: Fíjense que Jessie J, la cantante, esta chava que también escribe música para otros artistas, hace un tiempo que estaba batallando con cáncer de seno. Y justamente este fin de semana estaba súper feliz ella porque estuvo ya en un tratamiento, le hicieron una cirugía y hace como 3 días ya estaba saliendo de su tratamiento y le anunciaron que ya no tenía cáncer, cancer free, estaba como en remisión por completo el cáncer que tenía esta enfermedad esta chica, que la había separado un montón de los escenarios y del ojo público un poco, digamos, porque obviamente ella tenía que enfocarse en su salud. Ustedes, es muy loco porque de repente pensamos hay tantas cosas sin las que podemos sobrevivir, ya saben, o sea, como que de repente y la vida no es perfecta y de repente las cosas no salen como uno quiere en un montón de ámbitos, pero si algo puede detener absolutamente todo para uno es la salud, es el hecho de que alguna enfermedad toca a tu puerta y entonces tenés que parar. De verdad, o sea, obligatoriamente parar y reenfocarte. De repente, como que redirigir todas tus energías hacia eso, hacia sobrevivir, hacia tu salud. Ella desde hace rato que, como les digo, estaba fuera de los escenarios, declaró hace 3 días que justamente estaba en su último tratamiento y ya le habían dicho que estaba en remisión, así que está muy feliz. Me imagino que de repente todavía tiene que ir a darle seguimiento a esto, porque esto es algo que hay que estar observando muy de cerca, pero al final ahí está, hizo su lucha, descansó, hizo todo lo que tenía que hacer y ahora está Jessie J, Cancer Free. Eso me pareció de verdad súper, súper genial. Ella ha escrito música para otros artistas como Miley Cyrus, por ejemplo. Creo que ella es la que escribió Party in the USA y tiene otras colaboraciones. Por ejemplo, tiene una colaboración con Nicki Minaj y Ariana Grande. Y esta que vamos a escuchar hoy, que fue de las primeras canciones de ella como solista que escuchamos, y se llama Price Tag y es en compañía de B.O.B. Así que qué buena onda y qué buena noticia por Jessie J.
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0: Al final hay cosas que valen más que dinero y esas son las más valiosas que tenemos en la vida. Por ejemplo, la salud. Price Tag, Jessie J, B.O.B.

0: Damián David estuvo por aquí junto a Tyla y Nile Rodgers. Súper buena canción, súper genial, de verdad. Cómo se siente este tema cada vez que lo escuchamos. Talk to Me se llama. Y miren, me encontré con algo bien divertido.
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0: Fíjense que hace poquito vi que están como en Latinoamérica los Jonas Brothers, porque yo creo que son como bien amigos de Sebastián Yatra. Ya saben, este cantante colombiano, que la verdad es que a mí su música no es que me encante, pero lo que sí siento es que es un excelente actor de doblaje. No sé si ustedes lo ubican, pero él ha hecho doblajes de varias películas. Ay, hay una de Navidad, de hecho, que se llama Klaus. No sé si la han visto, pero es una película bien hermosa. Es como de un chico que su papá trabaja como en el correo, y entonces es un chico de esos que están súper acomodados a vivir de sus papás y no les importa, no quieren hacer nada con su vida, ya saben. Entonces, de castigo lo mandan a un pueblito a dirigir la oficina de correo de ese pueblito, pero así súper lejisísimos, ya saben, y donde no hay absolutamente nada, y le cambian por completo la vida, pero para bien. Es una película bien hermosa de Navidad, pero yo siento que uno la puede ver cuando sea, ya saben. Y pues el que hace el doblaje de Klaus precisamente es Sebastián Yatra. Canta lindo Sebastián, porque en esa canción también canta, lo que pasa es que tal vez el género musical que hace no es como mi favorito, pero tiene una voz bien hermosa. Para doblaje también, lo confirmo, es bien, bien lindo. Les recomiendo esta película. Pero volviendo a los Jonas Brothers, como que son bien amigos de Sebastián, y entonces de repente como que andan en Latinoamérica, hicieron una canción juntos, de hecho, y pues estuvieron en un concierto de él por ahí. Pero me he topado ustedes con algo tan, tan divertido, que yo de verdad se los quería mostrar. En las profundidades de las redes me encontré con que los Jonas Brothers hicieron este trend, que estoy segura que lo han oído.
2: Lo que yo vine fue a esto.
0: Ya tiene más de 1 millón de likes. Qué chistoso ver a los Jonas Brothers haciendo un video cual novela. Cual novela mexicana clásica, ya saben. ¿Quieren verlo? Mándenme Jonas al 3755-9490. Salen los tres, o sea, de hecho, en la primera cachetada, digamos, se la da Joe a Nick, y luego Nick a Joe, y Kevin viéndolo todo con cara de, oh Dios mío, pero todo en mood de novela mexicana. Y ver a los Jonas Brothers haciendo eso, de verdad, ¡qué mate de risa! Se los comparto por ahí si quieren. Jonas, entonces, a nuestro WhatsApp.
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0: Y por supuesto que los vamos a escuchar. Who's in your head? Se llama, estos son los Jonas Brothers en 949 Interactiva, empezando la semanita. ¡Qué alegre!

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0: Dracula de Tame Impala y Genie fue lo que escuchamos por acá esta mañanita de lunes iniciando la semana. Por ahí alguien me mandó un video de que están en concierto los Jonas Brothers diciendo gracias por venir, somos BTS, y lo peor es que todo el público así de ¡ay! Y después todo el mundo se quedó así como ¿de qué estás hablando? ¿De qué estás diciendo? Creo que son como muy bromistas los Jonas Brothers, la verdad que son muy divertidos. Alguien me puso esa cachetada que le está dando Joe a su hermano, no parece como muy falsa. Yo siento que sí parece falsa, sí la están actuando. Aunque hermanos al final, ustedes ya saben cómo son los hermanos, ¿no? De repente y ahí se ponen a golpearse, puro los locos. Y siento que los Jonas Brothers pues van como mucho por ahí. La verdad es que qué alegre tenerlos de regreso. Cada uno estaba como en sus proyectos en solitario. Nick en su carrera como solista, Joe con su banda DNC, Kevin creo que se dedica a hacer reparaciones, tiene como una constructora o algo por el estilo, y creo que como que más se dedica a eso, y ahora están como volviendo nuevamente a la música. Tuvieron su época, como que desde Camp Rock y todo esto, ellos tuvieron un éxito enorme en los adolescentes que ahora ya son adultos, y pues el caso es que ya vienen de regreso y de repente las nuevas generaciones también los conocen. Siento que son chavos no solo talentosos, sino que son bien buena onda, entonces qué cool tenerlos por ahí. Si todavía no viste el video de la cachetadota, a lo que yo vine fue a esto. Es increíble cómo se puede volver de viral un audio, aunque no sea en tu idioma. Hay como audios en inglés que uno ya los ubica, por ejemplo, cuando uno oye la canción de Jess Glynn, ya saben, que la de Hold My Hand, Darling Hold My Hand, y se te viene a la mente, Nothing Beats a Jet to Holiday, ya sabes, aunque sea en inglés. Y en español pasa lo mismo, en este caso, a lo que yo vine fue a esto. Hay audios que se vuelven súper virales y no importa en dónde estés en el mundo, ya los ubicas. Pasó con los Jonas Brothers y imagínense, ya tiene el video más de 1,000,000 de views, tiene como 2 días de haber salido, o sea, se hizo viral.
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0: Qué rico oír música nueva, sobre todo de bandonas como esta, One Republic, Need Your Love.

0: Uy, si soy celosa, voy a confesar, dice Doja Cat. En la primera cita todo el mundo, no hombre, yo no soy celoso para nada. Y después, Doja Cat.
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0: Oigan, yo les agradezco mucho a ustedes que nos mantengan al día con qué está pasando por ahí en las calles, porque son ustedes los que andan por ahí afuera. Yo estoy acá en la cabina, como que les puedo contar cómo me fue en el camino, pero más adelante de eso, no puedo contarles mucho. Hoy, de hecho, yo me encontré con más tráfico que los lunes, porque digamos, siento que mucha gente de hace un tiempo para acá hace home office los lunes y los viernes. Entonces, como que los lunes hay un poquitito de menos tránsito que los otros días, y hoy no fue ese el caso. Entonces estaba yo preguntándome qué onda, y por acá saludos para José, que me pasó su reporte. Dice el Aguilar, va 3 hacia Villanueva, un accidente en la 22 calle, mucha precaución porque el tránsito está detenido y ya llegó la cola al trébol. Así que si ustedes se encuentran en áreas cercanas a este lugar, en lugares aledaños, seguramente están encontrando más tráfico que de costumbre por este accidente que estaba parando por completo el tráfico. Yo me imagino que se va a ir moviendo poco a poco, esperemos que todo el mundo esté bien allí, las personas que se accidentaron, que todo bien, que sean solo pérdidas materiales, digámoslo de esa manera, pero igual y la acumulación de tránsito como que afecta no solo este lugar, sino todo su alrededor. Así que si ustedes van por algún área cercana por ahí, ese es el tráfico que están encontrando. Accidente en la 22 calle de la Aguilar Batres, que detuvo por completo el tránsito en algún momento. Me imagino que tal vez ahorita ya empezó la circulación. Igual, y tomen sus precauciones. Tomen sus precauciones. Por acá hay alguien que me mandó otro reporte. Dice, espantoso, yo llevo 3 horas para llegar a mi trabajo. Es por el accidente de Villanueva. Uy, Rafita, espero que llegues pronto. Te mando buena vibra y un abrazo. Y espero también que en tu trabajo comprendan que estas cosas de verdad no las podemos manejar. O sea, ¿qué hacemos, no? Si de repente te topas con que el tráfico está totalmente detenido. Me imagino entonces que, ajá, o sea, sí fue un accidente muy fuerte para estar detenido el tránsito por completo. O sea, no un carril, no dos, por completo. Ya desde hace tanto tiempo, es porque seguramente fue algo bastante serio. Eso nos recuerda también que hay que manejar con mucha precaución. Ustedes, nosotros de verdad, a veces siento y me incluyo que vivimos la vida como si la tuviéramos para siempre. Y la realidad es que no, hay que tener mucho cuidado. Si encontraste tráfico, es por eso. Hay que llamar al trabajo, hay que respirar profundo porque, cómo se nos reta la paciencia en estos casos. Espero que todos los que están ahí en el tráfico lleguen pronto, o igual acompañarlos de buena manera, mandarles ahí buena energía y buena música. Me pidieron a Justin junto a Blood Pop, Friends.

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Es Bella Kay, que estuvo por acá en 949 Interactiva. Gracias a la gente que me está mandando sus reportes. Renato, este tráfico que te topaste por ahí en San Cristóbal seguro tiene todo que ver con lo que está pasando en la Aguilar Batres. Está totalmente detenido Boulevard San Cristóbal, dice, en dirección a Las Charcas. Fíjate que esto fue por un accidente que hubo, gracias a la persona que me mandó por ahí el videíto de qué fue lo que sucedió. Y pues lo que pasó al final del día es que un tráiler como que se quedó, se accidentó, pero se quedó atravesado por completo el Aguilar Batres. Entonces pararon por completo el tráfico porque están con varias grúas tratando de quitar este transporte pesado, que es un contenedor que está obstaculizando por completo el paso. Entonces esto va a tomar cachito de tiempo, me imagino yo, y es por eso que el tráfico está detenido. Si ustedes pueden aorillarse, si pueden ir a tomarse un cafecito o algo por el estilo para esperar, háganlo, porque esto va a tomar tiempo, y con el tránsito parado pues solo se va acumulando cada vez más. Como les digo, esto es en Aguilar Batres en dirección a Villanueva, pero igual y repercute en todos los alrededores, así que para todos los que están en un tráfico horrible y no entendían por qué es debido a este accidente, ya lo están retirando, así que yo me imagino que queda poquito tiempo para que ya se pueda pasar. Tranquilos, paciencia, sé que es más fácil decirlo que hacerlo, pero es lo que toca. ¿Podemos cambiar el hecho de que estén retirando el tráiler? No lo podemos cambiar, lamentablemente. Así que a sacar lo mejor que podamos de esto, ¿no? 949, vámonos con los Yeah, Yeah, Yeahs. Heads will roll.

Uy, buena canción la que escuchamos por ahí después de la emergencia que tuvimos con la computadora. ¿Ustedes qué onda? Yo así como... Es muy loco porque sonó como cuando uno usaba CDs y los CDs se rayaban. ¿Se recuerda?

0: días de hoy, así que ustedes por ahí, atentos por fitas. Dice, ya llega el tráfico bajando la Interamericana a Misco. ¡Hala, no, hombre! ¿Es en serio? ¡Hala, ustedes! Es que sí, es increíble que cuando el tráfico se detiene por completo te das cuenta de cuánta gente realmente circula en Guatemala. Y eso que no estamos ni siquiera en una hora pico. ¿Ustedes imaginan esto en una hora de mucho más tránsito que de costumbre? Porque yo siento que horas pico en Guatemala, o sea, sí hay, pero como que siempre hay mucho tráfico, ya saben. Uno dice, ¡ah, ya no sabe ni cómo llamarle uno a la hora pico! Pero bueno, mucha paciencia a todos los que andan por ahí en el caótico tráfico de hoy lunes, es debido a este accidente. Es bien loco, ¿cómo me puedes decir que en la Aguilar Batres hubo un accidente y ya llega a Misco? ¿Qué me estás hablando? Pero ajá, ¿qué hacemos? Así es el tráfico en Guatemala. Todos sus reportes bienvenidísimos, todas las canciones que ustedes digan, esta necesito para no enojarme más en el tráfico, esas les voy a poner hoy. 3755-9490 para que ustedes hagan sus sugerencias.
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0: Levanten la mano los que están felices de que Muse esté de regreso con musiquita. Ya, yo la levanté. Definitivamente que sí. Be With You se llama esto.

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2: Para algunos, la semana más esperada es la Semana Santa.

0: Fíjense. Bueno, escuchamos a Just Might de Bruno Mars, pero lo que les iba a contar es que hoy es el Día Mundial del Orgullo Friki o el Orgullo Geek, como le quieran decir. Saben que es un día muy loco porque yo siento que cada vez, bueno, por lo menos para mí es como bien normal, las cosas geek son cool también, ¿o no? ¿Sienten ustedes que la gente geek es así como, ay, qué raro? Yo siento que no, es como algo súper normal ahora, pero siento que en algún momento, de repente en los 90s o principios de los 2000, como que ser geek era muy mal visto. Así que se hizo esto del Día del Orgullo Friki y se declaró hoy, que es 25 de mayo, como ese día, como celebración, digamos. Y fíjense que esto tiene como objetivo como que cambiar la percepción que se tiene socialmente de las personas que les gusta este tipo de contenido geek, muy entre comillas. Y pues como que hay gente que los cataloga como extraños o que viven ahí en la fantasía. Qué bonito vivir en la fantasía, ¿o no? Y bueno, ajá, exacto. El día se llama Día del Orgullo Friki y esto es porque es una palabra, sobre todo siento que friki es muy usado en España, como que en este lado del mundo decimos más nerd o geek o algo por el estilo, pero pues es como que la expresión que se usa en algunos países para determinar a personas que sienten gusto por cierta clase de entretenimiento muy de fantasía. Esto lo pueden encontrar como nota además en nuestra página, que es 949.com.gt. Feliz Día del Orgullo Friki para todos los que se consideran frikis o geeks o como lo quieran decir. Y saben que esto es por Star Wars, yo creo que coincide como con el lanzamiento de una de las películas de Star Wars, que es como de las principales razones por las que se eligió este día como el Día del Orgullo Friki. O sea, por ahí a la gente que le gusta Star Wars, a los Potterheads, a los que les fascina El Señor de los Anillos o Dragon Ball, por ejemplo. Y como les digo, está ligado al estreno de Star Wars en 1977 porque como que fue una película que marcó, yo siento que no solo una generación, que ha marcado historia, que ha hecho, es un hito, es un ícono esta película y esta saga por completo sigue teniendo un éxito enorme, no solo en películas, sino en series, en animación, en productos, ya saben, de colección y cosas por el estilo. Siento que sigue siendo Star Wars súper importante. El caso es que esta efeméride se debe a esto. Si tú sos geek, definitivamente sos de los nuestros aquí en 949. Esta nota te la vas a encontrar por ahí en nuestra página. Igual algo de Taylor Swift, algo por ahí de los boletos reservados de Spotify. Ya vieron ustedes eso, igual lo vamos a hablar más adelante. Pero de eso va nuestro 10 de 10 de hoy, del Día del Orgullo Friki. Me topé con 10 series o películas que todo geek debería ver alguna vez en su vida, que son como las faves. Si no las has visto, te falta calle friki, ya sabes. Entonces de eso va a ir nuestro 10 de 10 de hoy.
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0: Como que es considerada una serie o una película geek o freaky si tiene temática de ciencia ficción, de tecnología, de cómics, de informática, etcétera. Como que eso son los temas que más les gustan a las personas consideradas geeks. Entonces, ya que este 25 de mayo estamos celebrando ese día, vamos a mencionarlas. Igual, si ustedes dicen, ala, esta serie no puede faltar en este listado o esta película es de geeks y la tenemos que ver, cuéntenmela. Interactuemos al 3755-9490. ¿Les parece? Número uno, bueno, no tienen un orden en específico, no es como que haya una más importante que la otra, pero siento que de suma importancia, ya lo hablamos, de hecho coincide con la fecha de estreno de una de sus películas, que hay un montón que ver de esta saga, pero imperdible Star Wars. Como que ese concepto de fuerza, de Jedi, de Padawan, no sé, hasta Grogu, ya saben, ala, me estaban contando, yo no he visto el Mandalorian, no lo he visto, pero alguien me estaba contando de esta escena en donde Grogu sale comiéndose como unos renacuajitos, ¿no? Y de repente vi por ahí una ilustración o un muñequito, algo así, me lo encontré en Instagram y yo, oh my God, las redes sociales no se escuchan porque yo acabo pensando como que en esa escena. Ha estado mucho por ahí igual Pedro Pascal porque se está estrenando algo nuevo del Mandalorian pronto y por ahí él ha estado dando invitación, entrevistas, etcétera. Bastante interesante el Baby Yoda. le diría a la gente, ya sé que se llama Grogu, pero qué lindo decirle Baby Yoda. Y también Pedrito Pascal, qué lindo que es. Así que Star Wars, imperdible, infaltable si de verdad te consideras geek. Otra importantísima, siento yo, Volver al Futuro. Uy, es que lo que pasa es que una máquina del tiempo hecha en un carro deportivo, una patineta voladora, ¿cómo no nos va a gustar Volver al Futuro? Siento que es un gran clásico de clásicos y yo siento también una inspiración a Ricky Morty. No, no sé si ustedes lo sienten también o no, pero yo siento que sí. Yo siento que sí, definitivamente. De eso va nuestro 10 de 10 de hoy. Si ustedes quieren aportar, 3755-9490, películas y series imperdibles para todos los geeks.
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0: Swedish House Mafia, wait so long.

0: Buena canción, I want you to know. Es la voz de Selena Gómez con los beats de Sed que estuvieron por acá. Ya son las 10 de la mañana con 37 minutos y nosotros seguimos en nuestro segmento.
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0: Hoy que es el día del orgullo friki o del orgullo geek, queremos contarte que estamos hablando de series y películas imperdibles para la cultura geek. Ya dijimos dos, dijimos Star Wars y dijimos Volver al Futuro, sí, importantísimas creo yo. Star Wars pues es una gran saga, hay tanto series como películas. Volver al Futuro creo que son 3 pelis, si no estoy mal. Y la verdad es que, qué súper cool Volver al Futuro. Otra que está en este listado es Matrix. Mucha tecnología, mucha vida futurista, muchos menús de sushi que parecen código por ahí de computadora y muchas ideas que yo siento que hicieron lo suyo, hicieron su tarea en la mente de una generación completa. Dios mío, si ahora todos decimos, en esta simulación, ya saben, y todo empezó por Neo y toda su banda. La verdad es que qué genial Matrix, imperdible, definitivamente. Acá en este listado yo no la siento tan geek, aunque es una saga hermosa, sobre todo la primera película, siento que es una de las cosas más bellas en el cine, tiene de todo esa película. Y estoy hablando de la dirigida por Quentin Tarantino, Kill Bill. Dios mío, la parte que es como cómic de esta serie, Dios, de ver esa serie, esta película, buenísima. En este listado está Kill Bill. ¿Y qué otra? Star Trek. Sí, creo que Star Trek es así como de esas infaltables. Yo siento que está hasta metida como comentario de cultura pop en otras series geek, ya saben, de lo geek que es Star Trek. Es como tan geek como Star Wars, no se puede negar. O sea, la gente que confunde Star Wars y Star Trek, oh my god, los personajes y todo. No, ¿cómo me van a confundir al señor Spock? No, hombre, no. Bueno, el Star Trek también está en este listado de 10 de 10 y ya vamos a seguir diciendo más. Igual y bienvenidos todos sus comentarios al 3755-9490 si ustedes se consideran geeks y me quieren decir una película o una serie imperdible en nuestro 10 de 10 de hoy.
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0: Anima y Lisa están por acá, Bad Angel. Yeah.

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0: Así se llama precisamente la canción Save Me Tonight. Fue Jennifer López junto a David Guetta, que estuvieron por acá en 949 Interactiva. Y saben que les iba a preguntar si ustedes creían que ser otaku y ser geek era lo mismo, era un equivalente, o que si los otakus son como parte de un universo geek. ¿Saben que puede estar dividido en varias cosas? No lo sé, pero me encontré con una explicación en línea, ahí se las voy a dar. Todo esto porque hoy es el Día Internacional del Orgullo Friki o del Orgullo Geek, y entonces les estamos hablando en nuestro 10 de 10 de hoy de series y películas imperdibles de la cultura geek.
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0: Ya saben, esta vez series y películas geek. Por ahí alguien me puso: no puede faltar Big Bang Theory. Tenés toda la razón, es que es como la serie geek por excelencia. Como que sus personajes se alimentan de eso, de mucho de lo geek. De hecho, ahí mencionan otras series que también están en este listado. Por ejemplo, hay hasta un capítulo en donde aparece Leonard Nimoy, que es el que hacía al señor Spock, ¿no? En Star Trek. Y como que todas estas series y películas son muy mencionadas en Big Bang Theory. Creo que es la serie más geek que ha salido últimamente. Y bueno, podemos mencionar por ahí también la precuela, podríamos decir, que se llama Young Sheldon. Esa también es como super geek, solo de que cuando Sheldon era más chiquito. Otra serie que está en este listado es Futurama. Definitivamente que sí. Hecha por Matt Groening, que es el mismo creador de Los Simpson, pero con unas aventuras robóticas y extraterrestres bien increíbles. Es bien cool Futurama, ustedes. O sea, hasta memes hay de Futurama. No vamos a decir que no es una muy buena serie. Otra que también mencionan en Big Bang Theory es Doctor Who. Imagínense, yo no sabía que Doctor Who se había emitido entre 1963 y 1989, pero luego se hizo una versión moderna, que creo que es la que la mayoría conocemos. Esto fue a partir del 2005 y hasta el sol de hoy todavía se sigue transmitiendo. De hecho, siento que es una serie súper interesante de la que uno también puede ver clips bien imperdibles. Alguien en el WhatsApp también me sugirió otra película. Ahorita les voy a decir cuál era esta película. Acá está. Scott Pilgrim versus los ex de la chica de sus sueños. Esa película es la película geek, ya saben. Yo les iba a decir esta, que ahorita no me recuerdo el nombre, esa no está en el listado, pero que es de un superhéroe, ya saben, que se junta con una chava, pero que son así, que es un chavo normal, que me encanta además ese actor. No me recuerdo cómo se llama ese superhéroe bien geek. Lo voy a averiguar y se los voy a decir. Scott Pilgrim no está en este listado, que yo creo que se va más de series que otra cosa, porque hablaba de Star Wars, digamos, y Star Trek, que también tienen sus películas, pero como que hablaba más de series por ahí. Otra que de verdad uno no se puede perder en series es Stranger Things, que creo que de la época más moderna, a pesar de que está ambientada en los 80, pues es una serie relativamente reciente, de la que de verdad que les quería contar que como que va a haber una secuela. De hecho, dijeron los creadores que van a contar de verdad qué pasó con Eleven de aquí a 20 años, y todos así como: ay, ya, basta, basta, hermanos Duffer, por favor, de las decepciones, basta ya. Se quieren tomar 20 años para decidir qué pasó, ni ustedes saben, digan la verdad. Pero bueno, a pesar de que el final decepcionó, Stranger Things definitivamente es una serie insignia de la cultura pop. No vamos a decir que no. Y otra, que esa es recomendación mía también, que siento que es súper geek, pero es un thriller maravilloso. Lo tienen que ver, en serio, mírenlo. Está en Amazon Prime Video. De hecho, es acerca de un ingeniero que hace como que ciberseguridad, pero también hackea cosas. De repente es hacker en After Hours. En el día es ciberseguridad y en las noches es un hacker. Pero es lo máximo, se llama Mr. Robot. Fue una serie que estuvo produciéndose del 2015 al 2019. Uy, de verdad, qué buena serie. Rami Malek es el protagonista. Oh my God, o sea, de verdad tiene, o sea, es una de esas series que te dejan así como que tiene unos giros que uno se queda así como de: oh my God, esto está pasando, me estás hablando en serio. Es demasiado buena, yo la recomiendo. Así, de verdad, serie para mí 10 de 10, no sé si ustedes ya la vieron. Igual, y ahí vamos a ir leyendo sus recomendaciones, lo que ustedes nos interactúen al 3755-9490.
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0: Y hoy vamos a tener una entrevista para que nos hablen de una película que yo estoy segurísima que les va a gustar. Así que ustedes pendientes. Pink Panther, Isara Larson, Stateside.

0: Pink Panther y Sara Larson, Gen Stateside, estuvieron por acá en 949 Interactiva. Alguien me mandó un mensaje y me puso: yo pensé siempre que yo no era geek hasta que oí tu 10 de 10 y todas las series de películas que mencionaste me gustaron. Sé que son de las mías. Ay, lamento decirte que estabas bien equivocado. Sí sos geek, sí sos, no tiene nada de malo. Los Titanes del Pacífico, uff, dice por ahí Michael, te mandamos un abrazo. Michael B. Jordan, un abracito, que la pases bien, que tengas bonito día. Gracias por ahí a toda la gente que me dijo que el chavo del que estoy hablando, en el que estaba pensando, era Aaron Taylor Johnson en Kikas. Qué licasa usted, esta película es super geek, pero es hermosa, o solo yo lo pienso. De verdad es buenísima, me encanta, me encanta, me encanta esa peli. De hecho, creo que este mensajito, eso era lo que decía también.
1: La película del superhéroe se llama Kikas.
0: Sí, gracias Julio. Gracias por contarme y recordarme cuál es el nombre de la peli. La de Duro de Matar, fijo, tiene que estar en la lista. Saludos, dice Bort. Saluditos, Bort, que la pases bien. Alguien por ahí también me dijo la de Jurassic Park. Sí, yo siento que la de Jurassic Park, Transformers, digamos, también son de esas series y películas que fijo, fijo, fijo, son bien geeks, que no las podemos, que no las podemos dejar de mencionar porque son demasiado buenas. Alien, me puso alguien por ahí, sí. Siento que como en los 90 por ahí, como que han habido más versiones, pero especialmente en los 90 la película de Alien definitivamente era como de las más geeks en su momento. Muchas gracias a toda la gente que estuvo opinando por ahí. El Planeta de los Simios, me dijeron, sí, también, probablemente sí. De hecho, desde las primeras, no solo desde la nueva generación, El Planeta de los Simios, muy geek también. También los mencionan en The Big Bang Theory, por si nos quedaba alguna duda. Gracias a todos los que estuvieron por ahí interactuando con nosotros. Nuestro 10 de 10 de hoy, precisamente para celebrar el Día del Orgullo Friki o el Día del Orgullo Geek. Estuvimos hablando de series y películas geek que son imperdibles.
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0: Vamos a ir con Sam Fender y Olivia Dean. Esto se llama Rain Me In. Buenísima canción. Luego venimos con una entrevista, ya les había contado, para hablar de una buena película. Estoy segura que les va a encantar, la de Backrooms. Ya saben, ¿de cuál? Uy, thriller por ahí. Miedito, miedito.

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2: Hola, soy Keila Castillo. En los próximos segundos te presentamos los hechos más importantes que marcan la agenda de hoy.
3: Les saluda Alexis Ponce.
2: Sismo en San Marcos. Un sismo de magnitud 4.3 grados sacudió el departamento de San Marcos. El epicentro se ubicó a 5 kilómetros de Nuevo Progreso, con una profundidad de 5 kilómetros. Los cuerpos de socorro no reportaron heridos y tampoco daños materiales en la región.
3: Liberan a sospechoso de atentado en Chinautla. Un juez dictó falta de mérito y ordenó la liberación de dos hombres capturados por el ataque armado contra una concejal de Chinautla y su esposo. La resolución determinó que la policía no presentó pruebas suficientes para vincularlos con el atentado.
2: Municipal conquista su título 33. Decenas de aficionados del club municipal celebraron la conquista del campeonato número 33. Los seguidores rojos festejaron junto al plantel en el estadio Manuel Felipe Carrera el título de la Liga Nacional, logrado tras vencer a Xelajú en Quetzaltenango.
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0: Escuchamos por ahí a Post Malone y a Swally con Sunflower, que es parte de Spider-Man Into the Spider-Verse. Ay, hoy estuvo muy divertido nuestro 10 de 10. Estábamos hablando de series y películas imperdibles para el mundo geek, ya que hoy es el día del orgullo friki. Y fíjense que tenemos una entrevista hablando de una película que se viene, que está también imperdible. Hoy tenemos esa entrevista con nuestra amiga María José. Majo, ¿estás por ahí?
1: Hola, ¿cómo estás?
0: Oli, súper contenta de poder platicar contigo de esta película. De hecho, ya había hablado yo de esta película hace unos meses, que dijimos que se iba a estrenar, porque es la película de Backrooms. Para los que no conocen a los Backrooms, fue un fenómeno como que se hizo muy viral en redes sociales, como una creepypasta por ahí del internet, que estaba describiendo como una dimensión paralela, que era como un edificio muy, no sé, como un laberinto prácticamente. Y es porque mucha gente de repente y se sueña en esos espacios. Contanos un poquito acerca de la peli, María José, por favor.
1: Sí, la verdad es que es Star Wars. Para todos los amantes de Star Wars, prácticamente es una película que viene, que es la primera película después de 7 años, Star Wars de Mandalorian Grogu, que nos hace el favor de llevarla a la pantalla grande y nos hace un honor a un legado cinematográfico, como tú bien decías. Y obviamente pues ya está en las salas de cine, y es una historia que prácticamente nos viene a contar un poquito de Dean, que es Pedro Pascal, y obviamente pues Grogu. Después de, como les comentaba, después de 7 años, pues la película viene centrada en el cazarrecompensas, su pequeño aprendiz que devolverá a los fans ese placer único para disfrutar de la saga galáctica en un lugar donde siempre brilló. Y obviamente pues tiene un trama emocionante, personajes carismáticos y obviamente un universo visual asombroso que lo hacen súper impresionante para poder ver en la pantalla grande.
0: Ala, no, definitivamente. Sabes que hoy, justamente que estábamos celebrando el Día del Orgullo Friki, estábamos hablando que es precisamente por la saga de Star Wars que todo esto empezó. Imagínate los 70 y hasta hoy siento que todos estos personajes siguen siendo muy importantes para todas las generaciones. Como que todo el mundo se puede disfrutar de estas películas, ¿no? No solamente los adultos, sino también los niños que están empezando a conocer esta saga y sus personajes.
1: 100%, 100%. Es una película específicamente de Mandalorian Grogu, donde pueden ir a ver en familia, definitivamente. Trae ese, como les comentaba, esos personajes carismáticos que le llaman a uno, sobre todo Grogu, que creo que llama muchísimo la atención. Es un personaje súper lindo. A mí, en lo personal, creo que es de mis personajes favoritos y me encanta. Y creo que vale muchísimo la pena el poder aprender un poco de la saga, aunque no necesariamente necesitan conocer todo el mundo de Star Wars para poder ver esta película. Creo que es una película que se puede ver independientemente de si hayan visto las anteriores de Star Wars o no. Es muy individual y se puede ver muy individual, y creo que te cuenta una historia de inicio a fin en toda la película, en donde, como les comentaba, no es necesario ver o conocer todo el mundo de Star Wars, sino involucrarse un poquito más en conocer este mundo que es tan asombroso, definitivamente.
0: Sí, ¿sabes qué es muy loco? Yo la primera película de Star Wars que vi fue la de Solo. Esa fue la primerita. Sí. Yo no sabía, no tenía conocimiento de toda esta saga. O sea, pues la conocía por cultura pop, digamos, cultura, pero no las había visto. La primera que vi fue esa y me sorprendió lo muy entretenida que me pareció. O sea, lo bien que me la pasé viéndola. Y después dije, pues como que sí me llama la atención ver todas estas demás cosas que han salido de esta saga, que son bien geniales. Y sobre todo siento que en el Mandalorian, Pedro Pascal es un actor como demasiado querido. Como que lo queremos ir a ver al cine, no importa qué papel le esté haciendo, ya sabes.
1: Totalmente.
0: Y Grogu, pues ajá, o sea, hasta los videos virales que se hicieron de aquí de Guatemala, de alguien que pedía vía con un Grogu, ¿se acuerdan? Con un Baby Yoda. Dicen, hasta eso nos gusta ver en redes sociales. ¿Cómo no vamos a querer ver la peli, o no?
1: Sí, no, la verdad es que la película está súper linda, como tú bien decías. Creo que hay ciertas películas que lo involucran a uno al mundo de Star Wars. Star Wars es muy conocido a nivel mundial, entonces yo creo que eso pues le da un peso muchísimo más grande, pero definitivamente es una película que hay que aprovecharla, hay que ir a verla al cine, hay que verla en el formato grande. Es una película que está grabada para IMAX, entonces obviamente pues es de aprovechar poder verla en la pantalla grande y obviamente pues verla en el mejor formato, que es el IMAX.
0: Me parece genial. ¿Quieres agregar algo más o invitar a nuestros amigos que están en sintonía de 949 para que vayan a ver la peli? En todos los cines está, ¿no?
1: Sí, definitivamente los invito a todos a que nos acompañen a ver The Mandalorian and Grogu a todas las salas de cine. Desde el jueves pasado se estrenó la película, así que ya se pueden acercar a todas sus salas de cine preferidas a poder ver e incursionarse en este mundo, universo del cinematográfico de Star Wars, y obviamente pues acompañarnos a ver esta linda película, ya sea en familia, con amigos o pues solitos inclusive. De verdad que, como les decía, no es necesario que conozcan todo el mundo de Star Wars para poder ver esta película
0: y mantenerse entretenidos. Sí, definitivamente.
1: Sí.
0: Muchas gracias, Majo, un abrazote para ti. Qué gusto tenerte por aquí.
1: Gracias a ti, un abrazo.
0: Abrazo. Vámonos con musiquita de BTS. Esto se llama Swim.
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0: Les estaba contando que me puse a investigar por ahí cuáles eran las diferencias entre un otaku y una persona geek. Y, ajá, pues me encontré con esta explicación. Dice, un otaku es una persona que está apasionada específicamente por el anime, el manga y la cultura japonesa. En cambio, una persona geek es alguien que tiene un profundo interés más en cosas de tecnología, de informática, cultura pop en general. Digamos que podríamos considerar que el anime y el manga también son parte de la cultura pop, pero como que los geeks tienen como de gustos más amplios en temática, digamos que los otaku es algo más específico a la cultura japonesa. Pues miren qué interesante, pues me preguntaba esto porque hoy estábamos en el día del orgullo friki hablando de todas estas series y películas imperdibles para la cultura geek, y pues este fin de semana se llevaron a cabo los Crunchyroll Anime Awards 2026 y les quería contar qué onda con esto. Por ahí estuvo Young Miko, ahí ya la vi, sabía que iba a estar presentando The Weeknd también, de él no he visto todavía posts. Si ustedes sí vieron, mándenmelos por favor, yo también los quiero ver, al 3755-9490. Pues vamos a estar platicando por ahí de cómo le fue a las películas y series de anime geniales y qué premios se llevaron, ¿les parece? Vamos a hablar de eso en un ratitito. Igual ustedes sigan interactuando con nosotros ahí en nuestro WhatsApp, que nos encanta leerles.
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0: Right, viene por acá, Where's My Husband?

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0: Súper genial canción, In Your Eyes, de The Weeknd, precisamente porque estamos hablando de los Crunchyroll Awards que se celebraron este fin de semana. Ya se había anunciado que él iba a ser uno de los presentadores y de hecho así fue. Creo que le tocó presentar probablemente el premio más importante, que luego se convirtió en una gran controversia por quién fue el ganador. Había muchos seguidores que no estaban como muy de acuerdo con que ese anime haya ganado anime del año. Pero fíjense que los datos, o sea, son bien impresionantes, porque los organizadores anunciaron que como estos son premios por los que la gente, el público vota, digamos, no hay como un, qué sé yo, panel de expertos o algo por el estilo, que son los que deciden de esto, es la gente con sus votos. Y este año, imagínense la cifra, 73 millones de votos fueron los que recibieron, o sea, comparado con los 51 millones del año pasado, o sea, es un montón o no más. Entonces, digamos que la gente fue la que quiso votar por ahí, por este premio que entregó The Weeknd, que era el anime del año, y este fue su discurso, se los quiero mostrar.
1: There's an unspoken understanding between us and these phenomenal nominees for anime of the year.
0: Hay un acuerdo tácito, dice por ahí The Weeknd, entre los creadores de anime, como los que están nominados acá, y el público.
1: It's like a creative contract.
0: Es como un contrato creativo. Ellos nos confían entrar en sus mundos artísticos y fantásticos.
1: To accept all the rules and go along for the wild ride.
0: Aceptar las reglas.
1: We trust them to make it all worth it. To take us places beyond our wildest imagination.
0: Y a cambio nosotros, digamos que confiamos en que ellos nos van a dar momentos de verdad increíbles, que nos van a llevar a mundos por ahí que van mucho más allá de nuestra imaginación más loca.
1: That special relationship is what makes anime so important to fans.
0: Y esa relación es la que hace que esto sea tan importante para los fans, esta relación entre los creativos y los viewers en todo
1: el
0: mundo.
1: Anime award goes to,
0: y el anime del año va
1: a My Hero Academia Final Season.
0: My Hero Academia Final Season. La verdad es que obviamente los creadores estaban de lo más felices, pero todos los fans que no están de acuerdo con este premio, que sentían que era como más merecido, por ejemplo, para Dan Dadan o algo por el estilo, obviamente no están muy contentos. My Hero Academia temporada final se ganó de hecho 4 premios: anime del año, mejor personaje secundario, mejor interpretación de voz para el francés y mejor final, porque además este era temporada final. Kimetsu no Yaiba se llevó película del año, mejor banda sonora y mejor interpretación de voz, de hecho, para varios actores. Quiero ver ahí 5 actores en diferentes idiomas, en castellano, en español latino, en inglés, en alemán y así sucesivamente. Solo Leveling se llevó 2 premios: mejor anime de acción y mejor animación. Gachiaukuta, ¿cómo es? Gachiaukuta se llevó mejor anime de arte de fondo, mejor serie nueva y mejor diseño de personajes. Los Diarios de la Boticaria, que creo que es como de las series de anime más exitosas de la última temporada, mejor personaje principal, mejor drama, mejor director y mejor interpretación de voz en japonés. Dan Dadan, que siento que es de las favoritas de muchos, se llevó solamente 2 premios, que yo siento que se merecía más, tal vez mejor opening y mejor comedia fueron los premios que se llevó Dan Dadan. Spy X Family se llevó personaje por el que darlo todo y anime de la vida diaria, el mejor. Y pues de ahí hay otros animes que se llevaron otros premios, pero digamos que las principales categorías eran esas y esos fueron los ganadores. Por ahí hubo actuaciones musicales también. También estuvo presentando Young Miko, como les había mencionado, y ese fue el discurso que dio The Weeknd previo a la premiación. Buena onda por el que estuvo por ahí. Muy loco. Siento que no todo el mundo sabe que The Weeknd es tan fan del anime, ¿no? Pero sí es. Vámonos con musiquita, ¿les parece? 949, nos vamos a ir con una canción de Shawn Mendes, Stitches.

Home Record de Summer fue lo que escuchamos por acá en 949 Interactiva. ¿Saben qué? Les estaba contando de este rollo de la parte de Reserved en Spotify. Todavía no lo han lanzado, pero al parecer por ahí ha corrido, no sé si es un rumor o una noticia, no sé ni cómo llamarle, pero se supone que ellos están preparando una función que va a ser para los usuarios más fanáticos, o sea que de verdad pasan horas oyendo a su artista favorito. Como que están tratando de motivar a la gente a oír cada vez más a sus artistas favoritos en su plataforma. Porque, ¿qué es lo que va a hacer esta función que se va a llamar Reserved? Lo que va a hacer es que la plataforma, o sea, Spotify, va a usar datos como reproducciones, tiempo de escucha y actividad dentro de la app para identificar quiénes son los oyentes más activos de cada artista. Entonces, por ejemplo, si tú sos súper fan de Summer, Summer va a salir de gira y te pasas en Spotify oyendo a Summer, va a haber como una pestaña nueva que se va a llamar Reserved, que te va a permitir reservar entradas antes de que salgan a la venta al público. ¿Qué te parece esto? Yo la verdad es que ni siquiera uso Spotify, así que yo lo siento así como, ala, no. Ya saben, o sea, ¿por qué? ¿Por qué? Porque no lo uso, porque no oigo música por ahí, entonces es así como, no voy a poder comprar entradas de mis artistas favoritos. Yo no sé para qué países es esto válido, aunque como Spotify es una plataforma que a nivel mundial es de las más consumidas. De hecho, yo creo que ya le ganó incluso a Apple Music o a Amazon Music en cuestión de reproducciones. Creo que es la app de música que la gente más usa alrededor del mundo. Entonces, podría ser que los artistas pues hagan estos tratos con Spotify para poder vender entradas antes que, bueno, para poder que los fans compren entradas antes de que salgan a la venta a todo el público. Eso sí, solamente si escuchas muchísimo a ese artista, si sos fan así, número uno, de oír horas y horas. ¿De quién podrías tú reservar entradas si es que esto se vuelve una realidad? Como les digo, no sé si llamarle noticia o es solo un rumor que está pasando esto con Spotify, pero... ajá, ¿cuál es el artista que tú más escuchas que tú decís de fijo me gano ese espacio en el Reserve de Spotify? Ah, no, seguro no cualquiera, seguro hay que pasar muchas horas oyendo a un mismo artista para que esta opción te salga, ¿no? ¿De quién sí podrías obtener entradas antes que nadie? Música emergente. Vamos a irnos con musiquita de Ella Langley. Esto se llama Be Here. Ya casi nos vamos ustedes. ¿En qué momento se nos pasó todo el tiempo? Ya son las 11 de la mañana con 41 minutos.

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0: eso.
1: Dave junto a Tim's Rain Dance. ¡Qué buena rola! ¡Me encanta! Oigan, el Festival de Cultura Coreana y K-Pop más grande del país, que se llama K-Day Guatemala, su edición 2026, se va a llevar a cabo ya este domingo 31 de mayo. Va a estar muy bueno en el Parque de la Industria desde las 9 de la mañana. Te invita a 949 Interactiva. Tú pendiente, porque aquí vamos a tener información sobre eso y seguramente también giveaways y cosas por el estilo. Así que pendiente de nuestras redes, como nos llamamos, @949Radio, y pendiente también del programa, sobre todo el programa de Tina, que ella tiene todos los jueves su Top 10K. Así que ustedes súper, súper pendientes. Hey. La semana pasada les estuve yo contando por ahí que Miley Cyrus tenía ya su estrella en el Paseo de la Fama. Fue muy loco, la verdad, porque es la primera mujer nacida en los 90 que tiene una estrella en este Hollywood Boulevard, creo que se llama el lugar donde están todas las estrellas de los famosos, que hay artistas, hay presentadores, hay gente que hace música. Ella hace de todo, así que se merecía su estrella por ahí. La verdad es que fue muy loco porque además, imagínense eso, en Hollywood, California, cada año, ahora, a partir de este 2026, el 22 de mayo va a ser el día de Miley Cyrus. O sea, fue proclamado por la ciudad el 22 de mayo, o sea, el día que recibió ella su estrella en el Paseo de la Fama, como el día de Miley, y ahora cada año, pues en esa ciudad se va a celebrar. ¡Qué mega genial! Por ahí vi yo un discurso que dio Anya Taylor-Joy, en el que decía que admiraba mucho a Miley Cyrus, porque era una persona que había crecido haciendo cosas artísticas, digamos, performing, y la verdad es que había sido una inspiración para una generación entera de chavas que dijeron, wow, no sabía ni siquiera que esto se podía hacer, ya saben, en actuación, en música, etcétera. Así que le agradeció por ahí a Miley por esto, y Miley hizo un discurso muy lindo también acerca de lo que es crecer en el ojo público y también como que de repente aceptar que no vas a llenar siempre las expectativas de los demás, como aprender a aceptar que alguna gente se va a sentir decepcionada de ti, no les va a gustar las decisiones que tomas, pero con lo que tenés que estar conforme es contigo mismo, ya sabes, tú tienes que estar de acuerdo con tus decisiones, vivir con eso, vivir sabiendo que estás haciendo lo que tú quieres hacer, lo que va contigo, con tus creencias, con tu manera de ver la vida y el mundo, y entonces no te va a importar tanto si la gente de afuera te critica, que siento que a ella le pasó mucho. Así que qué buena onda por Miley. Vámonos con ella, ¿o qué? Esto se llama Easy Lover.

0: Feel It Still se llama la canción de Portugal The Man que acabas de escuchar por acá. Buenísima rola para decir goodbye, bye bye, adiós. Ojalá que nos escuchemos mañana en punto de las 9 de la mañana. Mañana es martes, así que tocan Terac Attacks, ustedes pendientes. Pero antes de irme, quiero hacer el último segmento de hoy.
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0: Hay que celebrar a los cumpleañeros, así que si tú estás de manteles largos hoy, nuestra más sincera felicitación, un abrazo, tote, ojalá que te la pases muy lindo en tu año nuevo personal, que te llenen el corazoncito de mucho amor toda la gente que te rodea y que te considera valioso en su vida. Y te voy a contar, si tú naciste un 25 de mayo, con quiénes del mundo de la música, de las películas, de las series, etcétera, sos birthday twin. Fíjense que hoy está de cumpleaños Octavia Spencer, a ustedes. Octavia Spencer es una actriz, o sea, está cumpliendo 56 años. Por ahí la hemos visto en series como Wizards of Waverly Place, otra de, siento yo, película que es como muy icónica de ella, es The Help, sobre todo por su escena del pastel de chocolate, entre comillas. ¡Oh, my God! Creo que es como de lo más icónico de ella, pero igual y tiene otras series y películas sumamente interesantes que les recomiendo buscarla por su nombre y por ahí ir viendo qué pueden ver de ella, porque es una actrizaza. Octavia Spencer. Sir Ian McKellen está cumpliendo sus 87 años, ustedes imagínense. O sea, obviamente como que quedó inmortalizado para siempre porque pues Gandalf the Lord of the Rings, ni modo que qué. Además es Magneto de los X-Men y así ha salido en un montonón de películas. Es un actor sumamente importante, de verdad. Qué bien por él. Además, hoy también es el cumpleaños de Mike Myers. Está llegando a su cumple número 63. Lo conocemos por Austin Powers, pero también ha hecho un montón dentro del mundo del cine y las series. Y otro que está ahí de cumpleaños y que ustedes, qué cumpleañazo el que se está echando, es Cillian Murphy. Llegó a su medio siglo de vida. 50 está cumpliendo este actorazo, que es lo máximo, es guapísimo, hace música, está loquísimo Cillian Murphy. O sea, obviamente lo conocemos por Inception, lo conocemos por 28 Days Later y Years y Months, y no me acuerdo. No, pero pues, esa serie, ya saben ustedes de qué les estoy hablando. Fue el protagonista de Oppenheimer. Importantísima. Y yo siento que de las cosas más icónicas que ha hecho Peaky Blinders. Se acaba de hecho de estrenar una película en Netflix acerca de esta serie que es tan genial. Pero yo siento que lo más icónico de Cillian Murphy es su cara, que no puede disimular absolutamente nada. Él es una persona, yo iba a decir, ojalá hiciera una gran fiesta, pero estoy segura que no lo va a hacer porque no es la persona más sociable del mundo, no es la persona más extrovertida del mundo y siento que se lo quiere guardar, pero su cara no se lo permite. Ya saben, o sea, las caras de Cillian Murphy es así como de esas personas que tratan de disimular su desagrado, de estar en una entrevista, pero solo tu cara ya lo dijo todo, aunque tú no digas una palabra. Esas son las caras de Cillian Murphy. Y para despedirme, les voy a dejar una compilación de las caras de Cillian Murphy en un video. Me muero de la risa. En serio, me muero de la risa. Ya cuando se me acabó la batería social, algo así es el link que les voy a mandar. Se me acabó la batería social y Cillian Murphy mil entrevistas así como de oh my god, qué horror. Happy birthday para Cillian y happy birthday para toda la gente que hoy está de manteles largos, diría el dicho. Mi nombre es Carla de León y vuelvo el lunes, ¿verdad? Mañana a las 9 de la mañana ya está Tina por ahí para acompañarlos, así que ustedes no se muevan de 949 Interactiva. Hasta mañana, bye.
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6: Hola, soy Gila Castillo. En los próximos segundos te presentamos los hechos más importantes que marcan la agenda de hoy.
7: Les saluda Alexis Ponce. Campaña nacional de vacunación contra el sarampión. El Ministerio de Salud lanzó la semana de vacunación en las Américas con 350 mil dosis gratuitas disponibles. La campaña prioriza a recién nacidos, niños, mujeres embarazadas y adultos de hasta 49 años ante la amenaza del sarampión en el país.
6: Estados Unidos evacúa ciudadanos por brote de ébola. El gobierno estadounidense confirmó la evacuación de sus ciudadanos expuestos al virus del ébola en República Democrática del Congo. Las autoridades señalaron que se trata de la cepa Bundibugyo, una variante sin tratamiento aprobado, lo que motivó restricciones migratorias.
7: Deportivo San Pedro, campeón de la Primera División. El conjunto chicano conquistó el título de la Primera División al ganar la final del torneo, cerrando una temporada histórica que incluyó su ascenso directo a Liga Nacional. La junta directiva y el plantel dedicaron el trofeo a su afición y colaboradores fallecidos.
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Muy bien, con esto arrancamos. Qué buen feeling, qué buena rola. Maroon 5, apareciste otra vez. ¿Cómo estás? Buenas tardes, bienvenidos, bienvenidas a 949 Interactiva. Soy Cristina Cobar, ya acompañándote hasta las 3 de la tarde. Así que un gusto, un placer acompañarte mientras disfrutas de los alimentos.

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1: Yo hago la pregunta, ¿quieres ir al cine hoy? Pero hoy tienes que tener el chance, tienes que tener la oportunidad, el horario disponible para que vayas al cine. Si no, pues no, dale chance a alguien más. Entonces, tengo una dinámica bastante sencilla para que te ganes hoy tu pase. Pase doble para The Mandalorian and Grogu.
2: Ahí está.
1: Bueno, ¿quieres ir o no? Ahí está. ¿Cuándo es la función? Hoy. Hoy es la función, hoy, 25 de mayo. ¿Sí? A las 7:30 de la noche, ¿te queda bien? Participa enviando Mandalorian al 3755-9490. Pilas, pues. Quiero ver todos los mensajes. A todos los que quieran asistir, participen, ¿ok? Vámonos, pues. Nombre completo, DPI, correo electrónico, WhatsApp.

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0: tomó una canción country, hizo historia en una sola noche y puso a una artista nueva por encima de todas. Y es que Choosin Texas, aparte de ser un buen, pues un gran éxito, ha sido un fenómeno country, pero del año, desde 2026. Ella Langley, coescrita y producida junto a Miranda Lambert, que arrasó en la edición 61 de los Academy of Country Music Awards y se llevó dos de los premios más importantes de la noche, Single del Año y Canción del Año, pero la verdad es que eso no es todo. Gracias al impacto que ha tenido esta canción de Choosin Texas, Ella Langley también ganó Artista Femenina del Año, convirtiéndose en la artista con más victorias en una sola noche en la historia de estos premios. Pues ahí va, y la nueva canción no está mal. Vámonos rapidísimo con Miles Smith. 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

0: ya que estábamos escuchando a Pinky Up. Bueno, tenemos una sorpresa para ustedes, para todos los que aman el K-Pop, y es que el Festival de Cultura Coreana y K-Pop más grande del país, KJ Guatemala 2026, se llevará a cabo el domingo 31 de mayo. 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Y por supuesto que te invita 949 Interactiva.
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2: Bueno, ¿y qué está haciendo Taylor Swift y Travis? Bueno, están preparando un prenupcial antes de casarse. Nuevos reportes aseguran que estarían organizando un acuerdo de separación de bienes antes de su boda, que ya va a ser pronto. Y la idea sería proteger las marcas, empresas y millones que Taylor Swift pues ha construido durante su carrera. Incluso el documento podría firmarse en Rhode Island para hacerlo un poco pues más sólido legalmente. Amor hay, demasiado, pero también hay estrategia, pues si uno nunca sabe, ¿tú harías lo mismo? ¿Tú harías lo mismo si sabes de que, pues, o sea, tienes billete y todo? Y es que, no sé, siento yo. ¿Tú lo harías así por bienes separados? ¿O cómo? Si te casaras con alguien como Taylor Swift o Travis, ¿verdad? Pues eso está sucediendo. Y hablando de Taylor Swift, vámonos rapidísimo con Shake It Off.

0: Música de Rudimental con Ed Sheeran, Let It On Me. ¿Cómo estás? Buenas tardes para los que se acaban de conectar. Interactivos, ya estamos en vivo, estamos en el live de TikTok para que te conectes como 949 Radio. Ahí estamos ya conectados. El viernes, todos los viernes vamos a estar dando certificados de Pizza Hut, así que conéctense de igual forma para ver si doy alguna pista y de ahí hago preguntas capciosas el viernes. En fin, ustedes conéctense. ¿Hay alguna película de Disney que te ha hecho llorar? Pero de verdad, no importa la edad que tengas, que tú digas, wow, no aguanto esta película porque se me salen las lágrimas, pues hay varias. Y conozco muchas personas que han llorado con esta, pero tal vez ya de grandes como que la entienden mejor. Y te voy a decir cuál fue, y no solo a ti, sino que a Nick Jonas también. Es de las películas que lo hace llorar cuando lo ve con su hija. ¿Te ha hecho llorar una película, independientemente si es de Disney o no? Compártelo, 3755-9490.
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3: Hola, soy Keila Castillo. En los próximos segundos te presentamos los hechos más importantes que marcan la agenda de hoy.
4: Les saluda Alexis Ponce.
3: Sancionan motoristas por carreras clandestinas en Antigua. La Policía Nacional Civil y autoridades de tránsito sancionaron a 72 motoristas en un operativo contra carreras clandestinas en Antigua, Guatemala. Las fuerzas de seguridad identificaron a más de 500 conductores para prevenir accidentes y proteger a los peatones.
4: Migrantes en California inician huelga de hambre contra ICE. Un grupo de migrantes detenidos en California inició una huelga de hambre para protestar contra tratos inhumanos y falta de atención médica. Organizaciones de derechos humanos denunciaron que las agresiones se intensificaron tras el endurecimiento de las políticas migratorias.
3: Definidos los equipos para la Copa Centroamericana. La CONCACAF realizará en Miami el sorteo de la fase de grupos de la Copa Centroamericana. Entre los 20 clubes calificados figuran 4 representantes guatemaltecos. Hablamos de Antigua GFC, Municipal, Deportivo Misco y Xelajú MC.
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0: No está en la programación, ¿verdad, Tina?
1: ¿Cuál?
0: Adagio for a String de Tiesto.
1: Ah, no, yo no.
0: Solo música nueva hay.
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0: Continuamos con más en 949 Interactiva. Hola, interactivos. Estamos en live. Conéctense como 949 Radio. Ahí estamos. Ahí estamos en todas las redes sociales. Así nos encuentras como 949 Radio. Y quiero recordarte, si te gusta el cine, hoy tenemos pases dobles, pero la función es hoy. Hoy, 25 de mayo. Quiere decir que saliendo del trabajo, tú te me vas a ir al cine si ganas pases con nosotros para ir a ver The Mandalorian. Tengo pases dobles para que vayas hoy a las 7:30 de la noche. ¿Te queda bien la hora? ¿Te queda bien que sea hoy, después del trabajo? Si estás todavía así como que, ay, quiero más descanso el fin de semana, bueno, ándate al cine. Lo único que tenés que hacer es enviar la palabra Mandalorian al 3755-9490 y con eso, pues ya. Ya participas, más tus datos personales y nítido. Continuamos con música de Summer.
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Estamos en vivo en TikTok para que te conectes como 949 Radio. Estamos platicando de cómo mejorar tus búsquedas en Google. Este tema específicamente solo lo estamos tocando en TikTok, por si tienes curiosidad de cómo mejorar tus búsquedas en Google. Cómo mejorar, por ejemplo, si estás en la universidad, en el colegio y quieres mejorar las respuestas que te da Google. En fin, todo esto lo estamos platicando en TikTok, así que conéctate como 949 Radio. Escuchamos ahí a Chlorine de 21 Pilots, una canción sobre el proceso creativo y cómo puede ser a la vez curativo y destructivo. De eso y mucho más habla esta rola, así que vámonos con más música en 949 Interactiva.

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1: 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Continuamos con 949 Interactiva hoy lunes, Back to Basics, de regreso a la realidad también. Y es que a veces queremos más descanso, y lo mencionaba la semana pasada, de que según estudios, nosotros necesitamos vacaciones cada 2 meses. Cada 2 meses. ¿Tú qué opinas de esto, Joshua?
2: Josué, cada 2 meses. Ala, no sé. Yo me aburro cuando estoy de vacaciones.
1: Te aburrís.
2: El primer día ya me aburrí.
1: Ok.
2: Porque me gusta estar activo, me gusta estar haciendo algo, aunque sea. Pero cada 2 meses, no sé. Creo que el fin de semana es suficiente para descansar, pero realmente uno no lo siente. Por eso siente tan pesado el lunes, porque él no lo usa para descansar, sino para hacer lo que no puedes hacer durante la jornada de lunes a viernes.
1: Bueno, en este lunes, precisamente hoy, estamos platicando de cómo segmentar o precisar una búsqueda en Google utilizando comandos o operadores directos. Por ejemplo, cómo escribir, y Josué nos está apoyando con esta información porque él es experto en esto. Si tú quieres aprender, conéctate a Live. 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Así que, pues, ¿qué vamos a aprender hoy en esta masterclass de TikTok de cómo buscar en Google?
2: Vamos a aprender justamente cómo mejorar sus búsquedas en Google, cómo encontrar eso que ustedes quieren gratuito. Porque creo que a todos nos gusta lo gratis. Ajá, entonces normalmente buscas algo ahora que está de moda, la inteligencia artificial. Te metes una página y te dicen, no, suscríbete con tu correo. Mira, ya no tienes crédito, necesitas pagar tantos dólares o algo por el estilo. Entonces existen maneras para poder encontrar recursos gratuitos o páginas que son open source o de código abierto, en las cuales son similares o son iguales a las pagadas, pero son las que van mejorando poco a poco y después estas se vuelven de paga.
1: ¿Podemos cambiar la configuración de la búsqueda en nuestro navegador?
2: Sí.
1: ¡Wow! Bueno, conéctense y ahorita les damos este tip.

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0: 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Continuamos con más en 949 Interactiva, llegando hacia la 1:45. Escuchábamos la música de Bruno Mars, de Brunito Mars, con Look Out of Heaven. Una de las canciones que me ha sorprendido es la de Lo Arriesgo Todo Por Ti. ¿Ya la escuchaste, por cierto? ¿Escuchaste la versión en español de Risk It All? ¿O no?
2: No, todavía no.
0: ¿Cómo que no? Bueno, a ver, pues, esta canción se ha vuelto viral, más que todo, pues, en México o en países de Latinoamérica, porque está bonita, parece canción de telenovela, escucha. ¿La dejamos o no la dejamos completa? ¿Qué dice el público? Pero está en español.

0: Ay, Brunito. Bueno, ¿te gusta la versión en español, en inglés? Las dos, se vale de todo. Bueno, la verdad es que, pues ahí está. Lo arriesgo todo por ti, nena. Y pues ahí está, Bruno Mars le está yendo bastante bien a esta canción. ¿Quién iba a decir? Y es que la están utilizando como para serenatas, incluso. Ya no me extrañaría que para las bodas la utilicen tanto versión español como en inglés. Vamos con lo más fresquecito de Madonna y Sabrina Carpenter.
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2: Interactívate con nosotros. 37559490. ¿Quién quiere ir al cine hoy? Nos vamos al cine. Nos vamos a disfrutar de una gran película. Este, te cuento que es una función especial. La verdad es que es una función especial para que la disfrutes. Si te quedaste con ganas de ir al cine, relajarte un poquito mientras pasa la lluvia, porque seguramente más tarde va a llover. Así que The Mandalorian and Grogu, pues esta es la película, es una función especial para ti, aparte de 949 Interactiva, y tengo pases dobles para que vayas a disfrutar hoy, 25 de mayo. Ojo, porque la función es hoy, 25 de mayo, a las 7:30 de la noche en Cinépolis Oakland Mall. Si te queda bien la hora, el día, el lugar y todo el rollo, participa enviando Mandalorian al 37559490 más tus datos personales, y con eso participas para ganarte hoy tu pase doble.
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De estas canciones que te ponen de buen humor, seguimos aquí en 949 Interactiva. Ya últimos minutos para que sigas participando para lo del cine, así que pendientes. Si recibes un mensaje de nuestro WhatsApp, entonces quiere decir que ganaste. ¿Qué ganaste? ¿Ok? Bueno, vámonos rapidísimo con música de Kid Cudi. De esas canciones que también nos alegran la tarde.

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Listo, Maroon 5 con Maps, una canción que habla sobre la desesperación, el arrepentimiento después de una ruptura amorosa. Cuando terminas con alguien y estás como desesperado y te arrepentís de lo que pudo haber funcionado y si hubiera hecho esto y si hubiera intentado lo otro, bueno, pues ahí está. Ahora toca encontrar el camino de regreso, pero a tu amor, a ti. Ok. Bueno, en fin, 2:11, arrancamos esta tercera y última hora. Me habían pedido música de Taylor Swift, The Fate of Ophelia.

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2: Hoy vamos a platicar de la vida de John Krasinski. Un actor bastante encantador. Un actor que lo etiquetaban como el chico gracioso de esta serie de The Office. Y que nadie lo veía como protagonista, jamás en ninguna película. Hasta que sucedió lo que nadie creía. Bueno, al inicio él audicionó. Sabían que este actor Krasinski audicionó para Capitán América, pero fue rechazado porque los productores dijeron que no parecía un superhéroe. Podría haber renunciado él, pero ¿sabes qué hizo? Entrenó como nadie. Contrató incluso a uno de los entrenadores de la SEAL de la Marina. Bajó un 9% de grasa corporal, se despertaba a las 4 de la mañana, hacía ejercicios militares reales. Y entonces llegó Jack Ryan. Y los críticos volvieron a dudar de este actor Krasinski. Decían, es que es demasiado serio para un actor de sitcom. Y demostró que todos estaban equivocados. Dirigió Un Lugar Tranquilo por $17 millones. Recaudó $340 millones en todo el mundo. Y protagonizó, dirigió y escribió el guión. Y eligió a su esposa Emily Blunt para el papel. Y esta secuela recaudó nada más y nada menos que $297 millones. Y durante pandemia construyó su propia franquicia en sus propios términos. Dirige su propia productora. Fue nombrado una de las 100 personas más influyentes de Time. Y pasando de ser un compañero de sitcom a una figura poderosa de Hollywood. Nunca. El mensaje final de esto es que nunca dejes que una etiqueta te defina. Lo llamaron débil, lo llamaron solo un chico chistoso, pero lo convirtió en su fortaleza. Y tú también puedes hacer eso. Nunca dejes que nada te defina, sino que convierte eso que te está agotando, que te hace sentir mal, conviértelo en tu fortaleza. ¿Qué tal? ¿Qué buen ejemplo, me gustó. Aplausos para este actor Krasinski.
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2: 2:25 en 949 Interactiva. Hablando de todo un poco al inicio, al turno les había mencionado si en algún momento habían llorado con alguna película de Disney o cualquier otra película, la que sea. ¿Alguna vez has llorado por alguna película? Pues Nick Jonas confesó cuál es la película que todavía lo hace llorar, y es que en una entrevista pues estaba mencionando que ver películas de su infancia junto a su hija, que tiene 4 años, le ha removido muchas emociones. Y también habló de escenas bastante fuertes de su nueva película y admitió que siempre termina llorando, ¿sabes con cuál? Con El Rey León. ¿Qué película te hace llorar o te hacía llorar de niño y ahora te hace llorar más de adulto? Alguien me mencionaba que la película de la de Coco, en la parte de la abuelita y todo el rollo, y también la de Intensamente, no me dijo cuál, si la 1 o la 2, pero es cierto, yo también creo que sí, casi se me sale la lagrimita en Intensamente cuando sale Ansiedad, porque me identifiqué mucho con esa emoción. Pero sí, depende mucho con qué personaje te identificas, va a ser así, si lloras o no, siento yo. ¿Qué película te ha hecho llorar? Cuéntanos. 37 55 9490 Sam Smith. How do you sleep?

0: Películas que te sacan las de cocodrilo, dicen por ahí. Si quieres llorar de verdad viendo películas, hay unas que de verdad no fallan. ¿Alguna vez te has puesto a pensar de, ok, voy a ver hoy una película porque quiero llorar? Puede ser, tal vez tienes tanto adentro que quieres sacarlo, puede ser. Hay una que me mencionaron bastante, es la de Siempre a tu lado, Hachiko, que de verdad es una de las películas que te destruyen con una de las historias de lealtad más tristes del cine. Si no conoces la lealtad, esta película te enseña definitivamente. La vida es bella, esa mezcla de amor, dolor, esperanza en plena Segunda Guerra Mundial. Y me mencionaron también Bajo la misma estrella. Una película que, pues sí, algunos pueden decir que sí, otros que no. Pero la verdad es que sí, pudo dejar traumada a toda una generación esta película, y más si leíste el libro. Pero hay historias sobre amor incondicional, sobre pérdida, sobre resiliencia, que siguen haciendo llorar aunque las veas mil veces. Tú la puedes ver 30 veces y esas 30 veces vas a llorar. Me decían aquí Mi encuentro conmigo, esta película en parte en la que se entiende lo difícil que fue para el papá cuidar solo a un niño. Mi encuentro conmigo, qué buena película, no me recordaba de esta, pero es buena. A mí casi se me salen las de cocodrilo con la de Dumbo, en la escena donde Timothy, el ratón, lo lleva a ver a su mamá, que la tienen encadenada dentro de un vagón de tren. Gracias, JM, por compartirlo. Yo lloré con el final de Coco. Creo que todos lloramos. Más si ya no tienes a tu abuelita o todavía la tienes, creo que te identificas mucho con ese personaje y ese cariño incondicional de las abuelitas. Hola, yo lloré con la película que se llama Siempre el mismo día, con Anne Hathaway, recomendado. Pues gracias, gracias. Aquí nos andamos desahogando, qué buenas películas.
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1: Bueno, estábamos platicando de películas que te han hecho llorar, películas con las que de verdad te has identificado y las 10 veces que las ves, las 10 veces lloras, me están diciendo por acá. Y es que sabías que llorar con películas dice muchísimo sobre tu cerebro, porque según la psicología no es debilidad, para nada, al contrario, puede ser señal de alta empatía e inteligencia emocional, porque las neuronas espejo hacen que sientas el dolor o la felicidad de los personajes como si fuera tuyo. Sí, como que si tú lo estuvieras viviendo. Y muchas veces no lloras por la escena, sino porque te recuerda a algo que viviste o te recuerda a algo que sentiste. Y además, llorar, sabemos de que libera oxitocina, que es la hormona que ayuda a reducir el estrés y a generar pues ese alivio. Ahora, pues ya todo tiene sentido. Estamos hablando con qué película has llorado más. Muchos me habían hablado esta, la de Los Vengadores, donde se muere Iron Man, o la de Pikachu. Pikachu. También me estaban hablando de esta película y de varias. La verdad es que desahóguense. Todos hemos llorado en alguna película y sentimos como que si fuéramos nosotros los que estamos viviendo eso. ¿Qué onda, verdad? ¿Qué bonito eso? ¿Cómo funciona nuestro cerebro?

0: Momento de dar ganadores. ¿Quiénes se van hoy al cine a ver The Mandalorian? Felicidades para María José Hernández López, Brian Alfredo Fajardo López, María Concepción Quintanilla Zúñiga, Lucía Hernández y Anaite Martínez. Ustedes ganaron su pase doble para ir a ver esta gran película hoy. Así que pues disfrútenlo y todos los demás pendientes de las promociones que tenemos siempre acá en 949 Interactiva.
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0: Bueno, estén pendientes de la programación de 949 Interactiva porque este jueves tenemos una entrevista que tiene que ver con el K-pop, que tiene que ver con un festival que se viene increíble. Un día dedicado al K-pop, pero eso lo vamos a estar platicando el jueves, que es nuestro K-Day del Top 10 K, de 12 a 3 de la tarde, para que estén pendientes de la programación. Pues que disfruten la función a los que ganaron su pase doble al cine, que la disfruten. Y ya, nos vamos ya, momento de despedir el turno. Qué rápido se pasó. Gracias por la sintonía, que tengan un excelente regreso a casa. Y se quedan disfrutando de la buena música acá en 949 Interactiva. Soy Cristina Cobar, chao.
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0: Y así con lo más reciente de Temper City, Self-Aware, les decimos bienvenidos. Es un gusto enorme acompañarles desde el monstruo de los controles en este lunes 25 de mayo.
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0: A lo largo y ancho de 180 minutos, juntos vamos a escribir la historia interactiva de este lunes. ¿Te apuntas?

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2: Por si no se habían dado cuenta, sí, hoy es el último lunes de mayo. Impresionante, ¿no? Como ya estamos a medio año. Se pueden comunicar con nosotros a través de nuestro WhatsApp, el 3755-9490. Ahí es donde se pueden comunicar con nosotros y compartir cómo estuvo su fin de semana. ¿Qué se hicieron? ¿Descubrieron algo? ¿Exploraron algo nuevo?

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1: 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Oigan, por ahí dicen que Sabrina Carpenter podría venir a Guatemala en su tour de Latinoamérica. Estaría interesante ver un concierto de Sabrina Carpenter. ¿O tú qué dices? Y hablando de artistas que se van de gira y todo este rollo, en YouTube, si no estoy mal, esta semana se estrena un documental de Dua Lipa de la grabación de sus conciertos en México. Creo que estará interesante conocer esa faceta del behind, del atrás de qué es lo que ocurre en todos estos conciertos de esta magnitud. Deja tus comentarios, interactúa con nosotros en nuestro WhatsApp.

0: 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Más adelante vamos a hablar del K-Day. Este evento que está que me parece uno de los grandes eventos que llega a Guatemala. Hola Phantom, espero te encuentres bien. Rey, de casualidad, el PDF del álbum mundial no lo tendrás. No, hermano, el PDF del álbum del mundial no lo tenemos. Dice, hola, ya hicieron el sorteo de la entrada del Children. Uy, sí, más tarde. Eso ya se hizo, de hecho, la semana pasada se dieron a conocer el nombre de los ganadores. Sí, yo me imagino que los ganadores pues, ya estarán felices de ir al concierto de Ed Sheeran. A ver, el fin de semana estuvo muy interesante en algunos lugares. Yo tuve la oportunidad de ver cómo intercambiaban estampas y cosas por el estilo. Esto que creo que es una locura y que también viene a mover la economía. Por mucha cara que tú hagas de mover la economía. Pero déjame decirte que sí. O sea, de hecho, el evento del fútbol que inunda a todos por igual, es un evento que mueve las economías de diferentes países. Es algo muy interesante lo que ocurre, pero los países, por ejemplo, que participan de este torneo, son países que su economía tiene cierto nivel de crecimiento. Y no solo ahí, digamos que en otros países que somos espectadores, que por alguna razón la selección no logró ir, pero no vamos a entrar en detalles para que echarle más leña al fuego o para que echarle más limón a la herida. Pues también se genera cierto movimiento y la economía tiende a crecer en cierto porcentaje. A esto agrégale lo que se mueve también con las estampas y lo que esto conlleva. ¿Qué conlleva? Te estarás preguntando. Eso te lo cuento cuando regresemos del corte.
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0: 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Estás en 949 Interactiva a esta hora de la tarde. Bueno, pues estábamos hablando hace un momento de cómo se va moviendo la economía gracias a un partido de fútbol, gracias a la selección de un país que no es precisamente tuyo, pero que está dentro de este torneo que involucra a todo el planeta. Bueno, ¿cómo se va moviendo la economía? Por ejemplo, se mueve con los restaurantes, se mueve con las bebidas, se mueve con souvenirs. Aunque algunas veces no son oficiales, no importa. Si es fútbol, pues se va a mover la economía. Y lo de las estampitas, es, o mejor dicho, lo del álbum de Panini, es una cosa muy interesante. ¿Por qué? Y muchos dirán, ¿cómo es posible que una simple estampita vaya a mover la economía? Pues déjame decirte que sí, porque de hecho muchas personas durante esta época van y compran álbumes, por ejemplo, compran estampas, y entonces empiezan a fijar precios diferentes. Algunos le dirían a esto una especulación, pero no, en realidad es parte de ese negocio que se va gestando alrededor de todo este rollo del fútbol, ¿no? Entonces, por ejemplo, te dicen, ok, tú vas a un lugar y te dicen la estampita de Cristiano Ronaldo, por ejemplo, cuesta 25 quetzales. Y vas a otro lugar y te dicen, ok, la estampita de Cristiano Ronaldo cuesta 30 quetzales. Y así, por ejemplo, con los diferentes jugadores y con los diferentes tipos de estampa, pues se van gestando diferentes y la economía se va moviendo también, tal vez de una manera no convencional, pero finalmente funciona. Porque ¿de qué funciona? ¡Claro que funciona!
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1: En nuestro WhatsApp dice Luis: saludos, fantasma, desde Antigua Guatemala. Yo sé que te refieres a Guatemala, que ni de chiste fue al mundial. Yo sí le echo sal y más sal al limón y a la herida, dice. No. ¿Qué onda, fantasma? Buenas tardes, Rafael Chacón te saluda como siempre, San Miguel Pochuta. Men, serías tan amable de complacerme con la rola de Need Your Love. Buena onda, fijo. Hola, mi Phantom. Manny, por fin tienes un número de vuelta. Ah, qué buena onda, Manny, qué bueno que estás de vuelta. ¿De qué me perdí? De muchas cosas. Por cierto, yo tengo mi propio álbum del mundial. Lo conseguí porque mi papá y yo fuimos al centro comercial el viernes. El vampiro nos dio los álbumes. Ah, mira, qué alegre. Al igual que los expertos, dice, te salió la verdad. Al igual que los expertos. Panini dice por acá. Bueno, pues sí, la verdad es que el álbum del mundial de Panini, el álbum de Panini mueve muchísimas cosas a su alrededor. Por ejemplo, tú vas a un centro comercial a intercambiar estampitas. Primero, muchas veces, la mayoría de los casos, y ustedes no me dejarán mentir, van a un centro comercial a intercambiar estampas, por ejemplo, y entonces papá o mamá dice, ¿y si nos quedamos aquí echando una vuelta y comemos algo? ¿Sí o no?
2: ¡Sí!
1: Y entonces se quedan comiendo algo. Pero entonces tú también dices, ok, ¿y si además compramos otras estampitas? Y no me vas a dejar mentir, que eso pasa.
2: ¡Sí!
1: Bueno, pues entonces, entre que compro unas estampas extras, que veo esto y me gusta y me lo compro, pues ahí se va moviendo la economía. ¿Te habías dado cuenta que tú eres también un agente que mueve la economía nacional?

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0: Beautiful Anime Yogi. Esto se llama Beautiful. Es una rolona, la verdad. 3:46, está 6949 interactiva. El festival de cultura coreana y K-pop más grande del país, el K-Day Guatemala 2026, se llevará a cabo el domingo 31 de mayo de este año, obviamente, en el Parque de la Industria desde las 9 de la mañana. Te invita a 949 Interactiva. Y ya vamos a hablar precisamente de lo que es el K-Day, que va a tener su día este domingo. Y se me hace un rollo muy interesante. Es algo en lo que ustedes no pueden faltar. Deberían de estar ahí interactuando con nosotros. Nuestra línea interactiva. ¿Qué dice nuestra línea interactiva?
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0: Dice, ¿qué onda, Phantom? Te saluda el Chris. Y sí, toda la razón. Yo fui a un intercambio de estampas este fin de semana y pues aprovechando, también le compré un regalito a mi novia. Porque pues, el equilibrio, dice. ¿Me podrías poner Sour Candy de Lady Gaga y Blackpink, por favor? Saludos y buen turno. Todavía está en programa Risk It All de Bruno Mars. Sí, todavía. Y ahora acompañado del mariachi Vargas de Tecalitlán. Hola, Fantasma, me gané un pase doble al cine el miércoles. ¿Cómo puedo hacer para recogerlo? Ok, si no te ha llegado ningún mensaje de que tienes que venir, tienes que ir al cine con tu DPI y listo.
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0: 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Hablando de fútbol, aquí está Shakira y Burna Boy con Die, Die, Die.

Yo no sé qué opines tú, pero a ver si nos entendemos mientras interactuamos. En esta tarde, que por cierto, ya pinta que va a llover, creo que de la lluvia hoy no nos escapamos. Pero esta canción de Die Die, a ver, originalmente cuando salió el tema de Hips Don't Lie, hace ya mucho tiempo de esto, pues la canción era diferente, ¿no? Y te motivaba, órale, miremos no solo el partido de fútbol, sino que miremos algo más y seamos parte de todo esto, interactuemos con este torneo de fútbol. Pero últimamente las canciones han sido como repetitivas, como que más de lo mismo. No sé, como que el factor sorpresa se perdió. Y es más, de repente por ahí esta canción me da la impresión de que quisieron copiarle en algunos aspectos. No copiarle, pero sí se dejaron influir por cosas como las que está haciendo Karol G en este momento. O que ha hecho, no sé, me da esa impresión. Y entiendo que la otra artista pues es tendencia en algunos aspectos. Pero sí, por ahí me da ese aire esta canción. No sé. ¿Tú qué opinas? Deja tus comentarios en nuestro WhatsApp.

0: Estás en 949 Interactiva en este lunes 25 de mayo, último lunes del mes, por cierto. 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
0: Dice, ¿qué dice mi amigo Phantom? Buenas tardes, pues yo opino lo mismo, Phantom, que la canción le hace falta más movimiento, más ritmo, dice por acá. Más sabor, más saqueo que te motive a saltar, a moverte para todos lados. Y no la siento muy apegada, es la verdad, aparte de todo, como que Shakira está muy quemada con lo del mundial, mi humilde opinión. Dua Lipa, ¿qué te parece Dua Lipa para la canción del mundial? Creo que habría estado interesante, ¿no? Dice, aunque estaba pequeño, la mejor fue la del 98, de la Copa de la Vida. Es que no hay otra igual. Y sí, la del 2010 hizo ruido, pero no pudo superarla. Ok, ¿y tú qué dices? Aunque por ahí dicen que es de mala educación estar comparando.
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0: ¿Tú qué dices? ¿Es de mala educación estar comparando? ¿Alguna vez te han comparado? Dicen por ahí que los papás a veces comparan entre hermanos, ¿no? O entre primos, qué sé yo. Deja tus comentarios si alguna vez te han comparado o tú has comparado. Dicen que es de muy mala educación que tu pareja te compare con alguien más. Deja tus comentarios en nuestro WhatsApp.
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0: por alguna sensación extraña, esta canción yo la escucho y me recuerda mucho como a la playa, ¿no? A piscina. Por cierto, si ustedes se conducen en la carretera de Palín a Escuintla o por este sector, pues si andan por Escuintla, pues me están informando que cayó una lluvia con granizo y unos granizos que, en serio, esto está como para guardar esas piedras de granizo como para un buen fresco, ¿no? Entonces, mucho cuidado para quienes se conducen por este lado del país, mucha precaución y sobre todo mucha precaución, mucho cuidado, ¿no? Porque las piedras de granizo, en serio, estaban enormes, según la imagen que me han compartido. Así que saludos a todos quienes circulan precisamente en esta ruta de Palín a Escuintla.
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0: Esto es de Taylor Swift, lleva por nombre Opalite. 4:12.

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Be The One es música de Dua Lipa. Insisto, habría estado interesante verla durante la apertura del mundial, ¿no? Oigan, ¿qué tienen que ver los cuartetos de barbería con BTS? ¿Cuál es esa relación? ¿Y por qué para celebrar el K-Day deberíamos de prestarle atención a este detalle? Si aún no sabes cuál es esa relación que tienen los cuartetos de barbería con los BTS, quédate, porque juntos lo vamos a descubrir.

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0: es lo más reciente de Sara Larsson. Y por ahí escuchaste algo que parecía similar a Shakira. Estabas en lo correcto. Déjame decirte que efectivamente Shakira y Sara Larsson con Euro Summer Girls Trip. Creo que esa colaboración nadie la vio venir. ¿Están ustedes de acuerdo?
1: Sí.
0: Bueno, posiblemente crean que es una... que es algo descabellado por parte de Shakira. Pero lo cierto es que no. Ha tenido muchas colaboraciones últimamente. Bueno, hablando de colaboraciones, creo que una colaboración entre Guatemala y la cultura K-pop ha sido muy, muy grande. Y de hecho, el K-Day es el evento anual que celebra la vibrante cultura del K-pop en Guatemala. Y este nace del entusiasmo de un grupo de personas que se ha ido consolidando como un espacio clave para los amantes de la música, el baile y el entretenimiento coreano. Esto con el apoyo de entidades como la Embajada de la República de Corea en Guatemala, que han crecido exponencialmente ofreciendo una experiencia única que conecta a miles de jóvenes. Este evento como tal nació en 2015 del entusiasmo de un grupo de amigos por el K-pop y que buscaban crear un espacio para compartir esta pasión. Desde aquel día, desde el 2015, pues han ido creciendo exponencialmente, convirtiéndose en el evento de K-pop más grande del país. Y yo sé que muchos dirán, bueno, ¿y qué tienen que ver las barberías con el K-pop? ¿Qué tiene que ver eso? Se los cuento en un momento.
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0: we've decided. No. Lo que ustedes escuchan es de una agrupación llamada The Four Rascals.
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0: Y es lo que comúnmente se conoce como Cuarteto de Barbería, que tiene sus inicios en el siglo XIX. Y es que, para hablar de algunas agrupaciones, podríamos encasillarlas dentro del género de las boy bands. A ver, seamos honestos, finalmente agrupaciones como BTS es una boy band. Sí, ya sé que el nombre que usualmente las ARMY le dan es Idols, y de hecho es el nombre que sirve para acuñar o referirse a todos los artistas que forman parte de la cultura del K-pop. Podríamos decir que ese es el principio de una boy band: los cuartetos de barbería. Luego vinieron los grupos vocales de doo-wop y las formaciones fabricadas por la industria musical en las décadas de finales del siglo XX. Como por ejemplo New Edition, los Jackson 5 y cosas por el estilo. Más adelante fueron los New Kids on the Block. En la década de 1990 llegaron los Backstreet Boys, NSYNC y demás. Y ya entrado el en pleno siglo XXI, no podemos dejar de mencionar a los One Direction, que forman parte también de esta corriente. Aunque cuando vieron los One Direction, algunos decidieron catalogarlo tal vez dentro del rollo del Britpop. Aunque hay quienes consideran que más allá del Britpop, definitivamente tienden a ser, aunque no quieran, una boy band. Y bueno, claro, después todos tenemos y conocemos la historia de cómo llegó el K-pop.

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1: Bueno, entonces ya existían las boy band. ¿Qué fue lo que hicieron? Tomaron ese concepto y lo llevaron a otro nivel en Corea. Así surgieron los idols. Dentro de esos, por ejemplo, no podemos dejar de mencionar tal vez a los que más han hecho por este movimiento. Entre ellos podemos mencionar Blackpink, BTS, EXO, Stray Kids. Y no me recuerdo cuáles otros que seguramente ustedes sí los recuerdan y que me lo pueden hacer saber a través de nuestro WhatsApp. Hablando de Blackpink, aquí está Go.

0: Nuestra línea interactiva dice: antes de BTS y Blackpink estuvo Super Junior junto a Psy. Tienes toda la razón. Psy es de los grandes impulsores de la cultura K-pop. Sin embargo, hay muchas personas que no lo ven como tal, sino que, es un fenómeno cultural. Y algunos incluso lo comparan con la Macarena o con cosas por el estilo. Pero es cierto, Psy tiene un papel determinante en el boom del K-pop. ¿Tú te recuerdas de otra banda de K-pop que no hemos mencionado acá, de otro idol? Deja tus comentarios en nuestro WhatsApp. Voy a un corte, 441. Estás en 949 Interactiva.
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Es BTS con Body to Body. Por cierto, un tema que marca su regreso a los escenarios luego de una ligera ausencia por diferentes razones. A esta hora de la tarde, cuando son las 4:49, cae muy, muy bien destapar cerveza modelo lata, ingresar los códigos bajo la anilla y ganar viajes a la Copa Mundial de la FIFA 2026.

Un tema que finalmente se agregó un bonus track de su EP lanzado en noviembre del 2025, el EP llamado Survive. Sí, originalmente no estaba, pero cuando este se reeditó, pues este track se agregó dentro de este EP. Stay Love no es precisamente una resolución, pero podríamos decir que son dos personas que siguen en la misma habitación juntas, lo que para eso resulta ser suficiente, ¿no? Una conversación seguida después de la crisis que ha pasado. Un tema más reflexivo, más tranquila, Stay Love, y está disponible en la programación de 949 Interactiva. Regresando al tema este de los idols, hay que reconocer algo, y de hecho, no me recuerdo qué integrante de BTS lo dijo en una entrevista, que ellos han tenido mucha influencia del mundo occidental, especialmente de un personaje que hoy vuelve a posicionarse como el top dentro de las listas de reproducciones. Hablamos de Michael Jackson, que por cierto, ¿ya fuiste a ver su biopic?

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6: Hola, soy Gila Castillo. En los próximos segundos te presentamos los hechos más importantes que marcan la agenda de hoy.
7: Les saluda Alexis Ponce.
6: Erradican más de 1 millón de arbustos de coca en Alta Verapaz. Agentes antinarcóticos y militares destruyeron 1,600,000 arbustos de hoja de coca en Panzós y Fray Bartolomé de las Casas, Alta Verapaz. Las autoridades estiman que el valor del cargamento erradicado supera los 40 millones de quetzales.
7: Receso parlamentario frena ley antilavado. La discusión final de la ley contra el lavado de dinero en el Congreso quedó estancada por el inicio del receso parlamentario. Analistas advierten que las enmiendas de último minuto y el panorama preelectoral dificultan alcanzar los 107 votos necesarios para su aprobación. Sergio Chumil destaca en el ciclismo en Portugal. El ciclista guatemalteco Sergio Chumil finalizó quinto en la clasificación general del Gran Premio Beiras en Portugal. El integrante del equipo Burgos BH completó una destacada participación en las etapas de montaña, quedando a solo 24 segundos del líder general.
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Bienvenidos a la última hora de esta tarde interactiva 5:09. El sol trata de decirnos: ¡Ey! ¡Aquí estoy, atrás de las nubes! ¿Y tú dónde estás en este momento? Mándanos tu ubicación a través de nuestro WhatsApp.

Es David Guetta, Save Me Tonight, 5 con 15, estás en 949 Interactiva. ¿Dónde se encuentran? ¿Cómo está el tránsito a esta hora? Luego de la lluvia que cayó. Puedes dejar tus comentarios a través de nuestro WhatsApp, el 3755-9490. A todo esto, ¿cómo te fue este lunes? Lunes que parece arrancó intenso.

0: Oigan, por cierto, este fin de semana se realizó la premiación de los Spotify Podcast Awards. Y por si te preguntas qué es esto, quédate y juntos lo vamos a descubrir.
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5:24, hablando de podcast y hablando un poco de los números, se calcula que hay aproximadamente 1,197,099 podcasts de habla hispana solo en Estados Unidos.

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3: Bueno, este dato que te di es hablando acerca de los Spotify Podcast Awards que se celebran año con año desde el año pasado, si no estoy mal. Y esto tiene como objetivo reconocer a los podcasts más populares y relevantes del momento. Una vez más, si no estoy mal, fue premiado Radio Ambulante, uno de los podcasts que muestra la realidad de Latinoamérica. Es un podcast de periodismo de investigación con una red de corresponsales muy vasta, casi que por toda Latinoamérica. Y el diseño sonoro de este podcast es muy interesante. Recordemos que el formato de podcast como tal no nació precisamente en internet, sino que es un formato de radio. Hay diferentes formatos de podcast, están los de entrevistas, que bien podrían ser lo que anteriormente en radio se conoció como una mesa redonda o un programa de debate. Aquí está Kiara con Gold. Estás en 949 Interactiva.

Gold Kiara, estás en 949 Interactiva, ¿no me crees? 949. 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Bueno, hace un momento estábamos hablando de los podcasts, de los Podcast Awards, de los Spotify Podcast Awards, que en el 2025 informaban que, Spotify informaba que hay más de 27 millones de personas escuchando podcasts. Esto es en México. Y que posiblemente tendría un aumento de 19%. Lo interesante sería saber qué formatos están en auge, ¿no? Porque digo, realmente hay muchísimos de entrevistas y creo que ese es un formato que como que empieza a quemarse. Hay otros formatos como el de radio ambulante o como las radiorrevistas, por ejemplo, que empiezan a capturar la atención de muchas personas. Si tú hicieras un podcast, ¿de qué sería tu podcast?

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0: Lighter es Jelly Roll y Carin León, parte de la banda sonora del torneo de fútbol de este año, ¿eh? Oigan, ¿se recuerdan que hace un momento estábamos hablando del K-Day? ¿Quieres entradas para ir al K-Day? ¿Quieres estar ahí?
1: ¡Sí!
0: Bueno, entonces dinos a través del WhatsApp, ¿quién es ese artista de K-Pop que muchas veces no lo asociamos al K-Pop, pero que sin lugar a dudas fue uno de los elementos que hizo que el K-Pop se popularizara? Puedes enviar la respuesta correcta a nuestro WhatsApp y le agregas tu nombre, DPI, correo y número de teléfono.

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Chainsmoker Takeaway. Si quieres entradas para ir al K-Day, bueno, te recuerdas que hace un momento estábamos hablando precisamente del K-Pop y todo este movimiento. La pregunta que te hacía para ganar entradas para ir al K-Day es, ¿quién es ese personaje, ese idol de la cultura K-Pop, que por lo regular no lo asociamos a eso, pero que jugó un papel determinante en el boom y la popularización del K-Pop? Deja, tienes que enviarme tu nombre, tu DPI, tu correo y tu número de teléfono y la respuesta correcta a nuestro WhatsApp, el 3755-9490. Que de hecho, algunos ya lo han respondido, pero no han enviado sus datos completos. O sea, aún tienes la oportunidad de ganar el boleto de hoy.

Star. Gangnam Style, sí, efectivamente, el personaje es Psy, el intérprete del Gangnam Style, que por alguna razón hay quienes lo asocian más con la Macarena y que este fue un One Hit Wonder que con el movimiento K-Pop, pero esto en realidad contribuyó para que el K-Pop se popularizara de una manera impresionante. De hecho, fue el primer video que rompió el contador de YouTube. A ver, ¿quién va al K-Day? Va Scarlett Mijangos. Por favor, un aplauso para Scarlett. Felicidades, Scarlett, tú te vas al K-Day. Y bueno, así estamos llegando al final de esta tarde interactiva en la cual estuvimos hablando de todo, del movimiento K-Pop, del movimiento de las boy bands y de muchísimas cosas que se fueron dando y que se han venido dando desde hace muchísimo tiempo atrás. Y estuvimos hablando de otras cosas también muy interesantes, de los podcasts, ¿no? Que te preguntaba si tú tuvieras un podcast, ¿de qué te gustaría que fuera dicho podcast? Por ahí el That Is Working nos decía, pues para mí sería expertos. Expertos en lo que fuera. Mira, ¿por qué no lo empiezas a hacer? Al rato y vas construyendo una gran comunidad. Nos vamos, sí, nos vamos, pero amenazamos con volver mañana en punto de las 3 de la tarde, cuando nuevamente ustedes y nosotros hagamos que la tarde sea interactiva. Soy el Fantasma desde el monstruo de los controles de 949 Interactiva. Que la fuerza los acompañe.

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3: Hola, soy Keila Castillo. En los próximos segundos te presentamos los hechos más importantes que marcan la agenda de hoy.
4: Les saluda Alexis Ponce. Zacapa registra temperaturas extremas de 43 grados. El departamento de Zacapa enfrenta una severa ola de calor y sequía que redujo el caudal del Río Grande y llevó los termómetros a 43 grados. El INSIBUME monitorea la región mientras los pobladores racionan el agua potable ante la emergencia ambiental.
3: Evacúan a 50.000 personas por fuga química en California. Autoridades del sur de California ordenaron la evacuación de 50.000 personas por una fuga de metraquilato de metilo en una planta aeroespacial. Los bomberos trabajan para estabilizar el tanque y prevenir una expansión, mientras la fiscalía investiga posible negligencia.
4: Deportivo Amatitlán asciende a la primera división. El equipo pepesquero regresa a la primera división tras vencer 1-0 al Deportivo Fraijanes. El tanto de Héctor Morales selló el ascenso oficial del conjunto amatitlaneco, que revive así su histórica trayectoria de la década de los 90.
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